0: inglés Luis Fonsi. Esta canción se llama Me Despido. Ya son las 6 de la tarde con 7 minutos. Esto es el Pan Show en Exa 97.3. Tengo unos boletos para Rosana. Los voy a regalar ahorita, así que ve marcándome 81-11-000-973. Voy a un corte, panita. Ya regreso. Esto es el Pan Show en Exa.
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5: Estoy de regreso con música, voy con esto de las Hash y Cristian Castro, pero te recuerdo que tengo un boleto para el día de hoy, ver a Rosana en el escenario GNP Seguros.

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0: Es momento de marcar 81-11-000-973. Alguien que tenga las ganas el día de hoy y el tiempo de ir al escenario GNP Seguros a las 9 de la noche. Tengo un par de accesos para ver a Rosana en concierto. Súbele, mi DJ Bull.
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0: Hoy jueves puede ser una noche muy bonita y emotiva allí en el escenario GNP Seguros. Este artista que ha sabido llegar a los corazones a través de la música, su manera de cantar y de transmitir ese amor, lo puedes sentir en vivo hoy ahí en el escenario GNP Seguros a las 8 de la noche. Súbele, mi DJ.
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0: También quiero invitarte a que estés muy atento a nuestras redes sociales, @examonterrey. Allí siempre tenemos alguna dinámica para sorprenderte. Siempre te damos boleto en los turnos en vivo, desde muy temprano en la mañana, durante los turnos de la tarde. Y ya para finalizar acá con nosotros en el Pan Show, siempre tenemos una sorpresa para ti. Pero hay algo que quiero también recordarte, que descargando la aplicación de Exa FM en tu App Store o Google Play, tendrás una oportunidad más de llevarte boletos para ver a cualquiera de los artistas o cualquier concierto acá en la ciudad. Voy a continuar con más música y lo voy a hacer con esto de Camilo. La canción se llama El Árbol y suena aquí en Exa FM.

0: Es un reportero vial, pero sí sabe dónde está el desmadre.
1: Eso es correcto, pana mío. Aquí sabemos dónde está el DISMA el día de hoy. Si usted se va desplazando por alguna zona de la ciudad y quiere formar parte de este reporte, es el momento de entrar en contacto. 81-11-000-973. Empiezo con el reporte. Choque, nos reportan choque en la avenida Morones Prieto, a la altura de Gómez Morín. Cuando bajas de Gómez Morín y se cruza allí antes de llegar pues a Gonzalitos, hay un choque triple ahí por alcance, lo que hace que esta zona tenga más tráfico pesado de lo normal. Boulevard Gustavo Díaz Ordaz, también nos reportan algo de tráfico lento en esta zona de la ciudad. El Boulevard Rogelio Cantú, una vez más, recibe un reporte exacto al día de ayer. Tiene tráfico esta avenida casi que desde donde empieza, por Constitución, por ahí por el Boulevard Gustavo Díaz Ordaz, hasta llegar hasta la zona de Leones. Es el tráfico lento en esta avenida Rogelio Cantú. Avenida San Jerónimo también con algo de tráfico, es lo que nos reportan en esta zona de la ciudad. Nos vamos hacia San Pedro, avenida José Vasconcelos con tráfico lento. Avenida Alfonso Reyes Sur en San Pedro también con algo de tráfico lento y pesado el día de hoy. A los que están manejando por la calzada Mauricio Fernández, nos reportan tráfico lento en esta avenida, al igual que tráfico pesado en la calzada del Valle. Una vez más, hacia la zona sur de Monterrey, hacia la carretera nacional, también nos reportan algo de tráfico pesado a la altura de las Torres, allí por el Parque de las Canoas, Revolución, Alfonso Reyes, Garzazada. Tráfico en esta avenida, déjame revisar, me dicen que el tráfico llega hasta pasar un poco más La Rioja. Allí el tráfico deja de estar tan denso en esta zona de la ciudad. A los que están manejando hacia Guadalupe, nos reportan algo de tráfico en Eloy Cavazos, también en Pablo Olivas y en la avenida Serafín Peña, en el cruce de estas avenidas, con tráfico lento. Dígame, hermano, ¿tienes una queja de...?
2: Ahí, en mi casa.
1: ¿En tu casa cuál es?
2: San Sebastián y Pablo Olivas.
1: San Sebastián y Pablo Olivas, vive ahí por ahí el DJ Bull, dice que el semáforo está malo en esta zona, por eso hay más tráfico pesado. Gracias por ese reporte, mi DJ. A los que van manejando sus vehículos, ya saben, esto es el Pan Show, aquí estamos de lunes a viernes de 6 a 8 de la noche. Voy a continuar con música y qué gusto tener la oportunidad de presentar esta rola, ya que estos artistas son de acá, de la ciudad, y puedo decir que tenía rato sin ver una voice band que tuviese ese feeling como lo tiene Eclipse. Esto se llama Te Necesito y suena en Exa FM, el Pan Show.

0: 25 grados centígrados al momento en Monterrey, parcialmente nublado, sin probabilidad de lluvia. Esto es el Pan Show, ya son las 6:24. Voy a un corte, panita mío. Ahorita regreso y recuerden que tengo unos boletos para Rosana y tengo unos boletos para Alta Consigna.
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0: Estamos de regreso con más música, son las 6:29 en Monterrey. Voy con esta canción de Dana y Belinda. La canción se llama Dolce Vita y tú la escuchas aquí en el Pan Show de Nexa 97.3 Monterrey.

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2: Intervención flash, muy rápido. Al primero que me marque, le voy a dar boletos para Rosana en el escenario GNP Seguros el día de hoy a las 9 de la noche. Piénsalo. Vas en el carro y dices, ah, ching, tengo tiempo. Voy a la casa, media horita, me cambio, me visto, me baño y me voy para el escenario GNP Seguros. A ver, ¿quién está en la línea? Buenas, ¿con quién hablo?
3: Con Jairo.
2: Hola, Jairo, ¿cómo estás?
3: Muy bien, gracias.
2: ¿Qué andas haciendo, amigo?
3: Pues aquí en el tráfico, precisamente.
2: ¿En qué parte?
3: Ando aquí por Berreyes, en el centro.
2: Centro de la ciudad. Ok, mi querido Jairo. ¿Y tienes plan para la noche?
3: Todavía no.
2: Te tengo un plan de Hoshis perfecto.
3: Claro.
2: Bueno, mi rey. Estaba buscando a alguien que le gustara Rosana, que supiera de su música y que pueda disfrutarlo esta noche. Jairo, ¿eres tú esa persona?
3: Sí.
2: ¿Con quién vas a ir?
3: Con mi hermana.
2: Con tu hermana. Entonces, ve avisándole a tu hermana que Exa 97.3 te regala par de boletos para ver a Rosana en concierto. La vuelta.
3: Gracias.
2: Es que tienes que venirlos a buscar ahorita. Te lo voy a dejar en la recepción de MBS Radio, ¿sí?
3: Sí, claro que sí.
2: No me cuelgue, voy a tomar tus datos, ¿vale?
3: Gracias, vale.
2: ¿Cómo dice DJ Bull?
4: México.
2: Ya son las 6 de la tarde con 33 minutos. Esto es el Pan Show en Nexa 97.3. Ya se fueron los boletos para Rosana. Me quedan boletos para Alta Consigna, pero esto lo voy a regalar en la segunda hora del programa. Hoy con música de Aitana. Esto se llama Conexión Psíquica. Y lo escuchas aquí en Nexa 97.3 Monterrey. Yo soy Pancho. Me gusta saludarlos a ustedes a través de Exa. Recuerden, de lunes a viernes, de 6 a 8 de la noche, el Pan Show. En Nexa. ¡Ah!

0: 6:40 en Monterrey, y tengo algo de comentarte porque la construcción de las nuevas líneas del metro avanzan con estándares internacionales de seguridad. Samuel García anunció que actualmente están en pruebas, pero el monorriel alcanzará hasta 70 kilómetros por hora. Muy pronto la línea 4, línea 6 y línea aeropuerto conectarán a toda la ciudad. Lo nuevo sí cumple. Son las 6:40. Voy a un corte y ya regreso.
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0: 24 grados centígrados en Monterrey. No hay probabilidad de lluvia para este día jueves. Y tengo música de Xavi. Esto se llama La Dosis. Monterrey, yo soy Pancho. Esto es el Pan Show hasta las 8 de la noche.

Nunca imaginé una colaboración como esta. Sí da sed de la peligrosa, indiscutiblemente sí. Amor Factura, Ricardo Arjona, Grupo Firme, sonando aquí en Exa FM 97.3. ¡Qué rolononon! Pareciera que trae la guitarra de... ¿Cómo es que se llama? De... Ah, se me olvidó el nombre del guitarrista famoso. De Carlos Santana. Gracias, mi DJ Bull. Muchas gracias, mi DJ Bull. Eso pasa porque estamos en vivo, panita mío. Son las 6:50 en Monterrey. Voy a continuar con esta canción de Natanael Cano, que tengo entendido que viene próximamente a la ciudad, ¿no? Este artista suena en Exa 97.3 Monterrey. Si te preguntan qué tú escuchas, tú dile que el Pan Show en Exa.

0: Vince Clarke es uno de esos artistas que tiene su propio sonido, su propia forma de hacer la música. Esto se llama Hombre de Bien. Buena rolita que suena aquí en Exa 97.3. Esto es el Pan Show. Es momento de ir un corte, panita mío. Ya regreso. No le cambies porque ahorita en un ratito veo con boletos dobles para Alta Consigna en la Arena Monterrey el día sábado.
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7: Ya son las 7 de la noche con 0 minutos, Monterrey. Estamos en la segunda hora del Pan Show en Exa 97.3. Muchachos, tengo boletos para Alta Consigna, la despedida en la Arena Monterrey. Estos boletos los voy a regalar en cualquier próxima intervención que haga, así que guarda el número, tenlo allí listo, porque sí están cotizados estos boletos. El 81-11-000-973 será la línea que voy a utilizar el día de hoy para regalar estos accesos. Sábado, 10 de la noche, allí en la Arena Monterrey. En el Control Master me acompaña mi panita, el DJ Bull, activado conmigo en la casa. Juan Carlos Nájera, tu najerita de confianza, dirección de la estación, dirección de este espacio. Y quien te habla por acá, para mí tú sabes que es un gusto saludarte siempre a través de Exa FM 97.3. Yo soy Pancho, me dicen Pancho DJ. Y si quieres hacer contacto conmigo, arroba Pancho Locutor en redes sociales. Esta segunda hora del programa lo voy a empezar con una canción que la primera vez que bueno, cuando vi la letra por primera vez dije, pompas de jabón. Y Gloria Trevi, pompa de jabón, Gloria Trevi. Y cuando empecé a escuchar la rola y una y otra vez me gustó muchísimo. Y por eso te la pongo para empezar la segunda hora del Pan Show en Exa 97.3 Monterrey. Súbele volumen, que desde acá te enviamos buenas energías, buena vibra a través de Exa FM. Ya tú sabes, yo soy Pancho, hasta las 8.

¿En algún momento de nuestras vidas hemos tomado alguna mala decisión o varias malas decisiones? Como dice Kenia Oz en esta canción, ya son las 7:07 en Monterrey. Continúa el cielo igual, sin probabilidad de lluvia. Y continúo teniendo el boleto para Alta Consigna, que pendientes porque mi siguiente intervención voy a solicitar llamada para alguien que sea fanático, conozca la historia de Alta Consigna y que esté libre el día sábado 10 de octubre para ir a la Arena Monterrey. Ahora voy con esta canción que también es una de mis favoritas de acá del programa. La canción de Charles Sams, Sabino. Esto se llama Historias y suena en Exa 97.3 Monterrey. Yo soy Pancho DJ.

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1: Ahí les voy. Ya está la línea disponible. Voy a regalar boletos para Alta Consigna. Tour La Despedida en la Arena Monterrey. Súbele, mi DJ.
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1: Busco a persona que sea fanático de Alta Consigna, que se sepa sus canciones, que tenga disponibilidad de tiempo el día sábado a las 9 de la noche y que quiera estar allí en esta despedida en la Arena Monterrey.
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1: 81 11 000 973 para que entres en contacto. En nuestras redes sociales siempre también tenemos una oportunidad, me gusta recordártelo. @ExaMonterrey. Ahí te puedes enterar de antemano qué boletos va a haber en cada programa. ¡Súbele, mi pana!

0: 10 de octubre a las 9 de la noche en la Arena Monterrey. Voy a un corte, panita mío, y ya regreso con el Pan Show en Exa.
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1: Monterrey, me subo a la nube. ¿Y usted no ha notado actualmente que su WhatsApp anda lento? Pues forma parte usted de los millones de usuarios en todo el mundo que están experimentando problemas con esta aplicación debido al rendimiento de los dispositivos móviles colapsados por la memoria interna, la acumulación descontrolada. Escuche usted muy bien, porque ya WhatsApp saca el comunicado de por qué los teléfonos celulares o por qué la aplicación en específico WhatsApp está muy lenta. Dice que los archivos multimedia dentro de los chats grupales suelen ser la causa más frecuente que hace que el sistema trabaje de forma lenta. Por lo tanto, pues, invitó a aplicar métodos de limpieza sencillo como eliminar o vaciar por completo la carpeta, ya que hay videos o chat donde usted puede acumular hasta 10, 14 gigas en puro video que ni siquiera abrió. Entonces, es la recomendación empezar a vaciar los chats, la recomendación que hace WhatsApp para que usted tenga un teléfono mucho más rápido. Continúa en esta nube el día de hoy y se robaron en Francia un histórico libro de más de 200 kilos con una portada creada por el mismísimo Salvador Dalí, valorado en 1 millón de euros. Esto quiere decir que los encargados de llevarse el libro de 210 kilos todavía no han sido encontrados. Dice que la situación se ha salido de control. A las afueras de la ciudad, 15.000 habitantes están protestando por saber qué pasó con esta obra. Y es lo que está en la nube el día de hoy. Tenía una noticia más por aquí. A ver, ¿cuál era? Ah, ya, esta está buenísima, porque Zayn Malik, el integrante de One Direction, se presentó el pasado 6 de octubre en Buenos Aires, Argentina, y durante su presentación el cantante paró el show para decirles a los espectadores que estaban enfrente, le hizo la seña de que sus axilas le olían mal, y dijo, ¿qué es ese olor a axila aquí? Y es tendencia esta noticia. Monterrey, el Pan Show está en la casa. Hoy con más programación de la frecuencia exacta. Tú no le cambies, ya tú sabes cómo es eso. Bye.

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Y bueno, panita mío, ya estoy llegando al final de este programa solo por el día de hoy. Me voy, me marcho, me despido. En el Control Master me acompañó el DJ Bull activado en la casa. Juan Carlos Nájera, tu najerita de confianza en la dirección de la estación y la dirección de este espacio. Y quien te habla por acá, este servidor Pancho. Me dicen Pancho DJ, @ Pancho Locutor en redes sociales. Cuídate mucho, bonita noche de día jueves. Pásala jabroso. Cuídate mucho, ¿eh? Chao, chao. Pescado.

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2: ¿Cómo están? Soy Claudia Mejía, un nuevo episodio de Ya Oíste. Esta vez yo, ahí los que me están escuchando, quiero que se pregunten, ¿hace cuánto no se desparasitan? ¿Hace cuánto no desparasitan a toda la familia, a la mascota? Creo que también es muy importante. Ahí pregúntenselo porque hoy traemos un tema sobre parásitos. Está conmigo el doctor Jesús Manuel Rodríguez Guzmán. ¿Cómo estás, doctor?
5: Hola, ¿cómo estás? Muy bien, muchas gracias.
2: Y yo quiero saber primero, antes que nada, ¿esta parte de la cisticercosis es igual que la tenia que escuchamos por ahí? ¿Qué pasa con esto?
5: De hecho, justamente eso es algo muy interesante, que es con lo que vamos a hablar. O sea, hablar de cisticercosis realmente es hablar de una fase de lo que es propiamente un microorganismo que se llama teniasis y es un parásito. Taenia, hay dos tipos. Algo que se le llama Taenia solium y Taenia saginata. La que vamos a abordar para hablar de cisticercosis es la Taenia solium.
2: Y me remonto al cerdo, ¿no? Porque pues la misma palabra lo dice. Pero tenemos tal vez este mito muy bien arraigado de que el cerdo no bien cocido, ¡pum!, cisticercosis. ¿Es así o no es así?
5: No exactamente. De hecho, justamente es lo que vamos a abordar en este momento. Tendríamos que hablar de lo que es el ciclo, o propiamente el ciclo de la cisticercosis y el ciclo de la tenia. Y hablaríamos como tal, tendremos que tener en cuenta dos cosas. El cerdo se le consideraría como un hospedero intermediario y al humano como un hospedero propiamente definitivo. Pero ¿qué pasa realmente aquí? Si hablamos realmente de lo que es el cerdo, ¿qué nos aportaría el cerdo? Realmente hablaríamos de esto. El humano o la cadena de transmisión o el mecanismo de transmisión se llama fecal-oral y realmente en el humano sí ocasionaría tanto teniasis como cisticercosis. En el cerdito no ocasiona lo que es teniasis. En el cerdito solamente ocasiona lo que es la cisticercosis. En el humano, en el cuerpo humano, tendríamos este gusano. Él propiamente la tenía. Es un gusano plano, tiene una cabeza y se caracteriza porque tiene como cuatro ventosas, es decir, cuatro como hoyitos, por así decirlo, en su cabeza. Y tiene unos ganchos que se van atando al intestino. Esto es lo que hace que realmente se fije al intestino. Pero, ¿cuál es la característica de este gusano? Este gusano es hermafrodito, se reproduce por sí mismo, tiene tanto reproductor masculino como femenino. Y es plano, y cada una de estas cositas planitas adentro alberga huevecillos. Y entonces ahí empieza el ciclo. Entonces, ¿qué pasaría con esto? ¿Sabes una cosa interesante y que me gusta mucho? ¿Sabes cuánto mide este gusano? Mide de 2 hasta 7 metros. Okay. Y eso es muy interesante porque imagínate, en cada una de estas segmentos que se van formando, hay miles de huevos. Entonces, ¿qué pasa justo ahí? Justo ahí lo que hacemos es de que existen prácticas como pueden ser fecalismo a raíz del suelo. Esto es, hago popó, literal, en la tierra, donde ya sea que haya alimentos o incluso un mal manejo de las excretas, ¿no? Como, por ejemplo, vemos que sí hay un drenaje, pero ¿dónde desfragua esto? ¿Dónde irriga esto? Irriga a los vegetales que propiamente se consumen. Y entonces ahí es donde empieza lo interesante, porque entonces sabemos que existen animales que se le llaman de traspatio. Imagínate, las personas hacen popó, literal, ahí está la tierra, y los cerditos, ¿qué hacen? Están todo el tiempo jugando con sus naricitas, consumen esta tierra, los productos que están ahí, los niños salen a jugar, o incluso consumes propiamente algún alimento que ya ha sido irrigado con esta agua. Pero ¿qué pasa? Que en el cerdito entonces encontramos que ya propiamente en la tierra están estos huevecitos. Estos huevos propiamente la tierra no va a hacer que lleguen a la siguiente fase, que es la cisticercosis. Vamos a diferenciarlo aquí. Entonces el cerdito se lo come, esos huevitos en el cerdo sí van a ocasionar que se desarrollen hasta cisticercos, pero ahí van a quedar, no se van a formar gusanos en el cerdo. Aquí es donde viene lo interesante. El humano come la carne. ¿Y cómo sería realmente que el humano pueda realmente decir, este consumo de la carne pueda ser lo que me origine un alimento mal cocinado? Pero si estamos hablando de que ya el huevo en el cerdo se ocasiona un cisticerco, ¿cómo se puede morir? Con una buena temperatura, con una cocción. cuánto necesito cocinar la carne de puerco para que realmente no me ocasione la infección, por 20 minutos a más de 70 grados centígrados. Esto obviamente dependerá mucho, ¿no? Y entonces yo ya me lo como y adivina qué pasaba con estos cisticercos. Estos cisticercos es como si tuvieran una capita alrededor, un montón de cosas que son proteínas. Y entonces se desnaturalizan o que se destruyen, por así decirlo, con nuestro ácido clorhídrico. Y volvemos al mismo ciclo. Ahí está el ciclo. Pero esta es la parte interesante, porque yo te dije, de que consumimos el puerco, está el cisticerco, pero eclosiona con el ácido clorhídrico. Entonces dices, bueno, pero va a formar gusanos. Y ese es un ciclo de gusanos. Entonces, ¿cómo realmente se forma el cisticerco? El cisticerco es, ya no involucro propiamente al puerco, involucro el contacto yo directo humano, lo ingiero, pero ¿qué pasaría entonces ahí? Que estos huevitos se van a ir a través de la sangre.
2: Entonces, ahí sí somos completamente responsables, ya el cerdito no tiene nada que ver, porque no hubo un intermediario, entonces ahí sí, por completo somos responsables porque no tuvimos la higiene adecuada.
5: Correcto.
2: Porque si dices que está en la tierra de las heces, que otra persona fue e hizo ahí, entonces llega mi hijo y empieza a jugar ahí, se lleva las manos a la boca, ahí es donde hay la infección.
5: Correcto. Si yo te hablo de cisticercos, la gente no, muy poca gente sabe, por ejemplo, que los vegetales también pueden ser una fuente de, porque realmente si te hablo de cisticercos, ¿qué te viene a la cabeza? ¿Qué se le viene a la cabeza a todos? Los cerdos. Las verduras, aunque las hayas lavado bien, la garantía está desde un buen cultivo, desde que realmente tienes una buena práctica de esto, o un buen manejo de las excretas.
2: ¿Qué hacer cuando sí nos gustan mucho las fresas, y sí nos gustan mucho las ensaladas? Digo, ya hablamos de la carne de puerco, pero ¿qué sí está en nuestras manos? O sea, ¿qué tipo de medidas?
5: Si queremos consumir, a lo mejor los vegetales, no vamos a meter tanto en frutas, sino en general, todo lo que es desinfección que no sea por calor, ya sean frutas, verduras, que sean irrigadas por esto, pues sería lavado y desinfección de vegetales. ¿Qué haríamos? Pues disminuiríamos el factor de riesgo, digámoslo. ¿Cómo lo haríamos? Pues sería a lavarlo con agua potable, claramente, o sea, ya utilizar el agua que esté limpia. Y una cosa que sí vemos son diluciones con clorito, con cloro, ¿no? Que son, le llamamos diluciones de hipoclorito de sodio, que coloquialmente lo conocemos como el cloro comercial que tenemos en casa. Después de que los enjuagamos, retiramos la mayor parte de materia orgánica que a veces vemos, ¿no? Tienen tierrita y esto, lo quitamos. Y posteriormente podemos hacer estas diluciones con cloro. ¿Cuánto correspondería? Por un litro, estos incluso envases que tenemos de crema y demás que miden un litro, de agua potable, o sea, no que sea de preferencia agua potable, claramente agua purificada, le ponemos aproximadamente 2 mililitros de cloro. ¿Cuánto sería esto? Media cucharadita cafetera.
2: También me genera duda. Hay personas que después de desinfectar vuelven a enjuagar. ¿Está bien o mejor no?
5: Depende. Depende de cómo me lo digas. Por ejemplo, si la práctica es, lo voy a desinfectar y luego le voy a querer quitar los residuos con agua de la llave. Pues, me refiero al agua corriente, pues evidentemente no sería lo correcto. El agua de la llave, aunque esté purificada, sí tiene ciertos ciertos componentes que no lo hacen tan viable, ¿no? En el contexto, por ejemplo, de que si lo voy a enjuagar, pero con agua de garrafón, con agua que a lo mejor es de filtro, de la que tenemos de la llave, de la que filtramos en casita, de estos purificadores, pues perfecto. Lo correcto sería, y de hecho así lo menciona la mayor parte de las etiquetas, solo escurrimos después de la desinfección sin ya meterlo. Aunque claro, tiene que ser dependiendo del producto que utilizamos.
2: Agradezco mucho que estés aquí para poder brindar esta información. Sí creo que nos quedó muy claro esta parte de la teniasis y la cisticercosis, que son cosas diferentes. Claro. Y que ya hablamos que el pobre cerdito solo está existiendo y no tiene la culpa en sí o directamente. Sí, claro. La higiene de manos, la higiene de tus alimentos, la cocción de tus alimentos son muy importante. Entonces, pues, gracias por quedarte hasta el final. Doctor Jesús, muchas gracias por estar aquí también.
5: Al contrario, gracias por la invitación y pues también invitarlos a que esto sea una práctica habitual, a desparasitación en casa y pues buenas prácticas higiénicas.
2: Yo soy Claudia Mejía, nos vemos en un siguiente episodio. Hasta pronto.

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10: Festival Internacional Cervantino de Guanajuato. Francia, país invitado y en el marco de esta hermosísima, preciosa ciudad en donde cada cuadra, cada metro cuadrado refleja y cuenta la historia del país. Así es que encantada en la vida de estar aquí con todos ustedes desde el Teatro Juárez. Hermoso lugar, de verdad, hermoso lugar. Si se pueden dar una vuelta aquí al Cervantino, háganlo. El programa está increíble. En un ratito más vamos a estar platicando, por supuesto, con la gente de Cervantino para que nos lo antojen todavía más, pero nada, que es un lugar verdaderamente maravilloso. Así es que invitados están a visitar Guanajuato, por supuesto, y a visitar el Cervantino, que tanta historia cuenta. Bueno, tenemos mucha información esta mañana. Gracias por acompañarnos. Y nos vamos hasta Sinaloa, en donde desafortunadamente la tarde de ayer ocurrió un enfrentamiento armado durante el horario de visita familiar en el centro penitenciario El Castillo, allá en Mazatlán. 10 personas muertas, entre ellas un niñito, un bebé de 2 años de edad que estaba visitando a su papá. 16 personas más resultaron heridas. Karina Méndez, saludos hasta Sinaloa. ¿Cómo estás? Muy buen día.
11: Hola, ¿qué tal, Ana Francisca? Buenos días. Pues te saludo y te informo que una riña registrada la mañana de ayer jueves en el centro penitenciario del Castillo, en Mazatlán, dejó como saldo 10 personas fallecidas y 16 internos lesionados, así lo informó la Secretaría de Seguridad Pública en Sinaloa. Escuchemos al secretario Sinué Téllez.
6: La Secretaría de Seguridad Pública de Sinaloa informa que el día 8 de octubre el director del Centro Penitenciario del Castillo me informó que se registró una riña al interior de las instalaciones en la que lamentablemente perdieron la vida 9 personas privadas de la libertad y un menor de edad que se encontraba de visita, y 16 personas privadas de la libertad resultaron heridas, las cuales ya fueron trasladadas a recibir atención médica prehospitalaria. Tras estos hechos, el grupo interinstitucional actuó para controlar la situación. Actualmente el centro penitenciario se encuentra bajo control y se mantiene la presencia de las autoridades para garantizar la seguridad de dicho centro.
11: De acuerdo con el reporte oficial, 9 de los muertos eran internos y la 10ª persona era un niño de 2 años, que lo acabas de comentar, que se encontraba pues de visita en el penal. Los 16 internos que resultaron heridos fueron trasladados para recibir atención médica. Los nombres de las personas que perdieron la vida fueron Elías, Jesús Adrián, Eduardo, Teodoro, Anselmo, Jesús Alejandro, Ricardo Alfonso, José Alejandro, José Manuel y Rafael, quien era el menor. Cabe mencionar que las autoridades confirmaron el hallazgo de 2 armas más cortas en el interior del penal, por lo que se investiga cómo fue permitido el ingreso de estas. Tras el incidente, elementos del grupo interinstitucional intervinieron para controlar la situación, y bueno, la Fiscalía General del Estado fue notificada y se encarga de realizar las investigaciones correspondientes para esclarecer los hechos y determinar las responsabilidades. También las autoridades pues suspendieron la visita programada para ayer jueves con el propósito pues de salvaguardar la integridad de las personas que estaban en el interior del penal, y hoy no han indicado si suspenden las visitas o continúan. Y bueno, la Secretaría de Seguridad Pública indicó que el resto de la población penitenciaria se encuentra con bien, y pues bueno, nos gustaría que el secretario de Seguridad, quien es una persona que no es muy pública, no le gusta dar como muchas declaraciones y así, pues explique qué fue lo que pasó en realidad, porque era un día de visitas. Los familiares afuera del penal entraron en crisis, los que no habían podido entrar, tumbaron una valla porque no decían qué era lo que estaba pasando ni quiénes eran los fallecidos. Entonces, pues bueno, la situación, de hecho, el hecho fue en la mañana, y hasta en la tarde, ya muy tarde, el secretario de Seguridad salió a dar información. Había sido preliminar, decían 2 muertos, 3 muertos, el de comunicación decía que todo estaba controlado y que estaba en orden, y bueno, pues al final fueron 10 los fallecidos, Ana Francisca.
10: Lo que es muy notorio, Karina, es evidentemente que Mazatlán se ha convertido en las últimas semanas en un foco absolutamente rojo y el epicentro de esta lucha entre estas dos facciones. O sea, eso queda absolutamente claro que está ocurriendo en Mazatlán.
11: Sí, claro. De hecho, en estos últimos 3 días ayer mataron otra mujer, el miércoles otra, el lunes otra, sí, en Mazatlán. Entonces la situación se cree o se presume que detuvieron a alguien que era contrario a los que estaban dentro del penal, y por eso se inició la riña.
10: Bueno, por supuesto, regresamos contigo cualquier información adicional, Karina, gracias.
11: Buen día.
10: Gracias, muy buen día. Por cierto, hablando de esto, y la semana pasada nos lo contaba Saskia Niño de Rivera, que se ha dedicado a trabajar con personas en reclusión en México. Ojo con este dato, reaccionando al tema de la muerte de este niñito, de este bebé de 2 años que estaba visitando a su papá. En el país, el 67% de los niños que están en contacto con centros penitenciarios han presenciado un motín o una riña durante el tiempo que están en pues las visitas familiares. 67%, o sea, casi 7 de cada 10 niños lo han hecho. Claramente no hay protocolos suficientes para proteger a estos niños. Este centro penitenciario obtuvo en 2025 una calificación de 5.5, o sea, reprobado de 5 de 10. En el Diagnóstico Nacional de Supervisión Penitenciaria de la Comisión Nacional de los Derechos Humanos, ya estaba reprobado en el 2025, y el documento de la CNDH expone deficiencias relacionadas, obviamente, con el tema de la seguridad, obviamente con el tema de quién gobierna en estos penales, quién está al cargo de la seguridad y quién toma las decisiones realmente dentro de los penales, la prevención de incidentes violentos, los servicios de salud con los que cuentan también los presos y la atención a grupos en situación de vulnerabilidad. Así es que estaba, digamos, el caldo perfecto de cultivo para que algo así pudiera ocurrir, y desafortunadamente, pues esto, tenemos 10 personas muertas, entre estas un niño de dos años. Bueno, y en el tema de salud, ha estallado la crisis en el sector salud. No hay acuerdos con autoridades y trabajadores sindicalizados del Seguro Social. Están exigiendo abasto de medicamentos, insumos, material de limpieza, aumentos salariales también de un 10%. Abandonaron las mesas de negociación que estaban en la Secretaría de Gobernación de la Ciudad de México y arrancaron un paro nacional en varios estados del país. El paro es de forma parcial. En este momento la Ciudad de México y varios lugares, pues es un verdadero caos vial. En la Ciudad de México continúa cerrado Paseo de la Reforma en ambos sentidos a la altura de Toledo. También se reportan bloqueos en el Estado de México, en San Luis Potosí, en Querétaro. En fin, estaremos platicando y yendo a todos los lugares en donde en estos momentos hay justamente manifestaciones de trabajadores del sector salud, y por lo pronto esto es parte de lo que decía uno de los trabajadores el día de ayer.
12: En contubernio, el sindicato y la Secretaría de Gobernación nos dieron la espalda. Estuvieron trabajando en conjunto en esa cita que nos hicieron y nos dieron un rotundo no, haciéndonos perder el tiempo y así, haciéndonos molestar, haciendo una serie de irregularidades en esa cita.
10: Bueno, vamos a ir con ello, por supuesto, en un ratito más. Cora de Jesús Rodríguez, vocera del grupo de madres y padres de niños con cáncer allá en Veracruz, anunció que va a presentar una queja formal ante la Comisión Estatal de los Derechos Humanos en contra de la gobernadora del estado, la morenista Rocío Nale, por intimidación, amedrentamiento institucional y veto en el Hospital Infantil de Veracruz. Parte de lo que dijo Cora, con quien hemos platicado ya en este espacio.
13: Lo que está pasando dentro de nuestro hospital, hoy se sienten con el valor de correrme, pero pues para poder llegar a donde está la señora Rocío Nale tuvieron que votar muchos, ¿no? Entonces no está por su bonita cara, está porque votó la gente. Entonces yo creo que como gobernadora su obligación y servidora pública era haberme atendido y haberme escuchado, no haberme tratado de esa manera. Nosotros ahorita en el proceso de que vamos a levantar nosotros una denuncia contra lo que es la estancia de INS Bienestar, porque obviamente están corriéndome del hospital. Posteriormente voy a denunciar a lo que son a las áreas administrativas, directivas, policías y todas las personas que me agredieron, que obviamente yo lo único que quería era acercarme a conversar y poder hacerlo, y no tenía por qué vetarme porque no estamos en un hospital privado, es un hospital público, es del gobierno, es para los veracruzanos y es nuestro hospital, no es de la señora Rocío Nale.
10: Más adelante iremos con Cora nuevamente para ver cómo está la situación allá. Y volviendo al tema de seguridad, Sara Carter, la directora de la Oficina de Política Nacional de Control de Drogas de los Estados Unidos, lanzó una nueva advertencia muy dura a funcionarios que estén colaborando con el crimen organizado en México. Parte de lo que dijo Sara Carter.
14: El presidente Trump ha sido muy claro. Si ayudan o son cómplices de los cárteles, si colaboran con los cárteles, si colaboran con organizaciones terroristas extranjeras, no nos importa si son gobernadores o si son las personas que trabajan en la plaza en una pequeña tienda. Los encontraremos, iremos tras ustedes y nos aseguraremos de que paguen las consecuencias.
10: Y quien estuvo en Culiacán, Sinaloa, fue el expresidente Vicente Fox, que exigió prisión para Rubén Rocha Moya, gobernador con licencia de Sinaloa, y el senador independiente, morenista, no morenista, que sigue votando Morena, Enrique Insunza.
15: ¿Qué no han mandado a tal Moya Palencia y a Riquelme al calabozo de los blancos allá en Brooklyn, Nueva York, donde deben de estar por el resto de sus días? Van a estar ahí junto con sus compinches, con sus compadres, Caro Quintero, Carrillo Fuentes, el Mayo Zambada y el dictador Maduro. Esos van a ser sus compañeros del futuro. ¿Por qué la bruja Claudia y la brujana los esconden y protegen junto con el otro que está allá en la selva tabasqueña? ¡Ay, se los haiga!, decimos en el rancho. Y quienes podemos llevar el mensaje de la esperanza a todos los rincones habitantes de esta bendita tierra de Sinaloa, tenemos que tener un propósito. Y el propósito es muy simple: correr a esos güeyes de aquí y traer democracia y libertad y lograr ciudadanía extensa, firme, exitosa. Hay que terminar con este cáncer, con este mal gobierno.
10: Bueno, parte de lo que dice Vicente Fox, decía Moya Palencia era diplomático mexicano, pero no, más bien es Rubén Rocha Moya, por supuesto, a quien se estaba refiriendo. La presidenta Sheinbaum encabezó en Palacio Nacional una reunión con el embajador de los Estados Unidos, Ronald Johnson, por supuesto, en el marco también se dio esta reunión, en el marco de los días pasados, esta polémica por la asistencia de Ronald Johnson a la ceremonia de primera piedra de una academia policial en el estado de Querétaro, que tanto debate y polémica y enojo por parte de la presidenta general. Pero bueno, parte de lo que ocurrió en Palacio Nacional. Hatsiri Magallanes, buenos días.
16: ¿Qué tal, Ana? Buen día. La presidenta Claudia Sheinbaum se reunió el día de ayer con el embajador de Estados Unidos, Ronald Johnson, también con integrantes de la Cámara de Comercio estadounidense en Palacio Nacional. De acuerdo a la mandataria, en el encuentro conversaron sobre la confianza en México que asegura la inversión de empresas estadounidenses. Vía redes sociales, la jefa del Ejecutivo destacó que también se planteó la importancia de mantener la relación comercial para el bienestar de ambos países. Y bueno, al término del encuentro, el presidente del Consejo Coordinador Empresarial, Manuel Medina Mora, relató que la propuesta busca dar certidumbre a los inversionistas y también permitir que crezca la relación comercial bilateral. El representante del sector privado del país señaló pues que hay preocupaciones sobre seguridad, certeza jurídica y disponibilidad de energía, esto entre los empresarios estadounidenses. Y bueno, también en cuanto a la revisión del T-MEC, dijo que fue presentada como una de las principales preocupaciones del sector empresarial de aquel país. También sostuvo que una renovación de largo plazo con periodos definidos para revisar el acuerdo, pues permitiría a las empresas contar con mayor claridad.
17: Avanzando en la revisión del Tratado de Libre Comercio, el T-MEC, como saben, pues en este proceso de revisión, el T-MEC ya se extendió menos 11 años, 10 años más, con revisiones anuales, y en lo que estamos enfocando es en la negociación de la reducción de los aranceles de la sección 232 que afectan al sector automotriz, al acero, al aluminio, al cobre y a los componentes.
18: ¿Y qué les dijo el embajador Johnson? ¿Cómo tomó estos comentarios de parte del sector mexicano?
17: Sí, digamos que la postura del embajador Johnson es muy clara en el sentido de que ha habido esa cooperación para una frontera segura, la más segura que se haya tenido en los últimos años entre México y Estados Unidos. También que se ha reflejado estas acciones de seguridad de México en la disminución del tráfico de fentanilo.
16: El reporte que tenemos, Ana.
10: Muchísimas gracias. Gracias, Hatsiri. El secretario de Seguridad Federal, Omar García Harfuch, compareció en privado ante la Junta de Coordinación Política de la Cámara de Diputados. Una de las declaraciones que llama la atención fue el tema de las aspiraciones presidenciales rumbo al 2030. Ya estamos hablando de aspiraciones presidenciales a 4 años de las elecciones federales. El coordinador del Partido Verde en el Senado, aquí se los platicábamos hace un par de días, Manuel Velasco, lo destapó como posible candidato del Partido Verde, lo llamó el Pedro Infante de la política y decía que si no iba por otros partidos,

0: del Reforma, que la visita de Omar García Harfuch a la Cámara de Diputados fue así como la de un rockstar, porque tan pronto se bajó de su vehículo ya se escuchaban gritos de las trabajadoras de la Cámara que pedían saludos, pedían besos. Quienes dieron la nota, dice el Templo Mayor, fueron diputadas morenistas que hicieron hasta lo imposible por acercarse a Omar García Harfuch y sacarse la famosa selfie con él. Lo que queda claro, dice el Reforma, es que no solamente en el Partido Verde andan candidateando a Omar García Harfuch, sino que hay muchos morenistas entusiasmados que ayer lo dejaron, ver. Omar García Harfuch, ya pasando a temas más serios, Omar García Harfuch también habló sobre estas grabaciones de los supuestos nexos entre los hermanos Amílcar y Luis Alberto Olán, amigos de Andy López Beltrán, con Iván Casarín Molina, alias El Tanque, este individuo detenido esta semana en el estado de Jalisco. Y dice Harfuch que efectivamente estas grabaciones forman parte de las investigaciones en contra del presunto operador del cártel Jalisco Nueva Generación, aunque dice que no hay investigación específica abierta en contra de los hermanos Olán, parte de lo que dijo Harfuch.
1: Desde ahí inicia la búsqueda de él y de su hermano está detenido. Posteriormente este sujeto sube en la, digamos, en la escalera o en la estructura de este grupo criminal y se convierte en jefe regional de Tabasco, Oaxaca, Puebla y Veracruz, relacionado con delitos de huachicol, extorsión, homicidio y privación ilegal de la libertad. Por eso es por lo que nosotros los detuvimos, más otros delitos que es buscado en Estados Unidos, me parece. Sobre el sujeto que usted menciona, lo único que tenemos también al momento es la grabación de la nota periodística, pero también, pues, por supuesto, todo forma parte de las investigaciones correspondientes y será la propia Fiscalía General de la República quien determine quién más será investigado en este caso.
0: Lo que no hay, eso sí, lo que no hay, porque comparecieron en diputados, subsecretarios de Hacienda y funcionarios del SAT, no hay investigaciones en torno a la riqueza enorme que en poquísimos años tuvo el amigo cercano de Andy López Beltrán, el famoso Amílcar Olán, que resulta estaba en Suiza, ahora no se sabe en dónde está, pero pues no hay investigaciones en torno a su dinero, en torno a el tema del lavado de dinero, en tema del impuestos, en fin, nada de eso ha trascendido. En asuntos políticos, el coordinador de diputados del PT en justamente en Cámara de Diputados, Reginaldo Sandoval, perfiló al senador por Morena, Raúl Morón, como virtual candidato de su partido a la gubernatura de Michoacán. Esto quiere decir que el PT estaría rompiendo con Morena en Michoacán. Es un dato importante porque Morena ya determinó que era Carlos Torres Piña, ex fiscal michoacano, quien sería el candidato para las elecciones del año que entra. Y el senador con licencia por Morena, Félix Salgado Macedonio, desmintió las versiones de que estaría siendo postulado también por el Partido del Trabajo a la gubernatura de Guerrero. Esto es parte de lo que dijo Salgado.
2: Han estado diciendo que yo me voy de candidato a gobernador por el PT. Eso es lo que han estado diciendo. No, señoras y señores, no, es cierto, no. Yo soy de Morena y estoy en Morena y aquí voy a seguir en Morena. Yo no estoy luchando por un cargo.
0: Bueno, Citlali Hernández habló sobre el tema de los dichos del dirigente del PT, Alberto Anaya, en torno a que Morena estaba cediendo a presiones de los Estados Unidos para nombrar a ciertos perfiles como candidatos para las elecciones del 2027. Esto es lo que dijo Citlali Hernández.
3: Y tenemos que hacer todo lo posible, a pesar de las discusiones que tenemos abiertas, de ir juntos en la próxima elección. Y no está aquí el profe, de manera fraterna se lo quería decir, difiero en lo que hace unas horas o ayer declaró, no estamos bajo presión de los gringos, no estamos cediendo a ningún grupo de interés. Me parece que tenemos que actuar con mucha altura de miras y créanme, lo reconozco.
0: Bueno, la jueza en retiro, Marta Magaña, compareció finalmente ayer ante el Tribunal de Disciplina Judicial. La acusaron en su momento, y por eso está compareciendo, de haber otorgado una de las primeras suspensiones en contra de la reforma judicial, dice Marta Magaña. La audiencia fue verdaderamente inquisitorial. René Cruz, me da gusto saludarte, buen día, buen viernes.
4: Igualmente, Ana, amigos del auditorio, muy buenos días. Así es, Marta Magaña López, jueza en retiro, compareció ayer ante el Tribunal de Disciplina Judicial como parte del procedimiento que se

0: inició en su contra por haber otorgado una de las primeras suspensiones contra la reforma judicial. En entrevista previa al inicio de esta audiencia, la cual se realizó por videoconferencia desde Madrid, España, Magaña López Ana sostuvo que este caso representa un parteaguas para visibilizar que un tribunal no puede juzgar los criterios de quienes imparten justicia. Escuchemos.
1: Creo que es un parteaguas muy grande para que nosotros podamos visibilizar que esto es una cuestión que no podemos normalizar. No puede haber un tribunal que juzgue los criterios de los juzgadores, porque se rompe la independencia judicial, que es uno de los baluartes de nuestro país. Nosotros nos hemos regido por estándares internacionales y estos se tienen que respetar, no solo en los juicios que llevamos día a día todos los compañeros jueces y juezas, sino también en los que tiene que aplicar con mayor razón el Tribunal de Disciplina.
0: Tras asegurar que está tranquila, Marta Magaña dijo que sostiene los argumentos que la llevaron a conceder la medida cautelar. Al término de esta audiencia, Ana, la cual, por cierto, se realizó a puerta cerrada y sin la presencia de los integrantes de la Comisión de Disciplina, Marta Magaña señaló que las descalificaciones presidenciales no sustituían los medios legales para combatir la suspensión que otorgó. Así lo dijo.
2: Las descalificaciones desde la tribuna presidencial y el rechazo de la mayoría parlamentaria no sustituían los medios legales para controvertirla. Honrar a nuestra patria no consiste solamente en pronunciar discursos sobre la Constitución, sino en tener el valor de representarla y defenderla.
0: Mientras Marta Magaña comparecía a las afueras de la sede del Tribunal de Disciplina, se dieron cita juezas y jueces, tanto en activo como en retiro, para externarle su apoyo a Marta Magaña y para exigir que se respete la Constitución y la imparcialidad. Así las cosas, Ana, se prevé que en aproximadamente 15 días, pues el Tribunal de Disciplina Judicial dé a conocer su resolución y pues se conozca si va a imponerle algún tipo de sanción a Marta Magaña luego de haber otorgado esta suspensión contra la reforma judicial. Ana, el reporte que tengo.
3: ¿En cuánto tiempo estaría lista la decisión?
0: Aproximadamente 15 días, Ana.
3: En 15 días, ok. Uh-huh. Bueno, pues estamos pendientes. Gracias, René.
0: Buen fin, Ana.
3: Abrazo igualmente, muy buen fin. Oigan, me está llegando una imagen, qué impresión lo que está pasando en una de las calles, Manuel González, la calle Lerdo, a la altura de Manuel González, en la unidad habitacional Tlatelolco. Un socavón, ¿qué les digo socavón? Un boquete se hizo en el pavimento, y háganse de cuenta que le aventaron un coche desde el espacio, o sea, se cayó este coche a este socavón. Afortunadamente no se reportan personas lesionadas hasta el momento, me parece que no hay personas lesionadas, pero muy impresionantes las imágenes, así es que bueno, es lo que está pasando también esta mañana en la ya muy congestionada Ciudad de México por el tema de las manifestaciones del sector salud. En un ratito más estaremos, por supuesto, con todo el reporte. Nos vamos a la pausa. 5543-77125, nuestro WhatsApp aquí en cabina. Saludos desde el Teatro Juárez, aquí en el marco del Festival Cervantino, en la hermosísima ciudad de Guanajuato. Vamos a la pausa, tenemos mucho más al volver.

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1: Vamos a un corte comercial.

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14: Después de que estaban contra la pared, perdiendo 0-2 el compromiso. Y hablando de la Major League Baseball, hay algunas propuestas que ha hecho las grandes ligas. Recuerden que el contrato colectivo entre los equipos y el sindicato de jugadores expira el 1 de diciembre de este año, con lo cual se especula que habrá una huelga. El punto principal es que quieren un tope salarial los dueños de equipos y el sindicato se opone. Un límite salarial como el que existe en la NFL, en la NBA también. Pero bueno, la nueva propuesta, bajar de 162 a 154 partidos sin reducir el salario de los jugadores. Ronda del comodín, el tercer sembrado de cada liga, que será el campeón divisional con el tercer mejor récord, podrá escoger entre el quinto y sexto clasificado. La serie divisional también algunos cambios, sobre todo que serán en lugar de ser a 5 juegos, a 7 juegos, el que gane N4, más opciones para los lanzadores, descanso antes de los juegos 5, 6 y 7, más televisión, nuevas rivalidades. Ahí está, vamos a ver si el poderoso e infranqueable sindicato de jugadores de grandes ligas realmente acepta esta propuesta. Yo creo que va a ser bien complicado. Bueno, por cierto, los Dodgers y los Cerveceros ya tienen fecha para comenzar la serie por el campeonato de la Liga Nacional el domingo por la tarde en Milwaukee, el primer partido, el lunes el segundo en Milwaukee, viajan el martes para jugar a partir de el miércoles ya en el Dodger Stadium la continuación de esta serie. Vamos con los temas de FIFA. Bueno, ya saben que no hay final para eso. Gianni Infantino promete apoyos de la FIFA a federaciones de África en busca de votos. Todo en camino al 18 de marzo, pero la UEFA, el presidente de la UEFA, Alexander Seferin, comunicó a las 55 asociaciones nacionales miembros del organismo, quien se presentará a una última reelección el año siguiente. Y también creen, dicen en la UEFA, que no bastará por sí sola la reforma institucional y se insiste en un nuevo liderazgo, es decir, pues van por la cabeza de Gianni Infantino. En el fútbol mexicano, Alberto Castellanos, que es presidente de la UDG, reaccionó ante los rumores que indican que habrá en el 2030 una expansión y que el equipo universitario podrá comprar una franquicia, un lugar en la Liga MX. Esto obviamente después también del anuncio del Atlas, que tendrá un nuevo estadio, también ese año, en el 2030, que además ha construido en territorio de la universidad, con lo cual va a invitar a la UDG que comparta el estadio. Se especula que la UDG pues sería invitada a participar en la Liga MX, pero Castellanos dice que no, que de ninguna manera, que ellos quieren ganar el ascenso en el campo de juego como tiene que ser. Bueno, cerrando el fútbol mexicano esta noche, obviamente ya entrando en un terreno que es, empieza a ser definitivo, con algunos partidos interesantes. Por ejemplo, mañana en la cancha del Estadio Banorte, el América recibe al conjunto de los Rayados del Monterrey, partido también interesante. Se juega el clásico tapatío entre Chivas y Atlas también mañana sábado, y el domingo, en un duelo que realmente está caliente por la situación de Pumas, el equipo universitario recibe a la Máquina Celeste de Cruz Azul. El mexicano Isaac del Toro tuvo una actuación buena en Piamonte, en la clásica de Piamonte, después de que en los últimos kilómetros, a 18 de la meta, se despegó. Al final lo alcanzó el pelotón, terminó junto con el pelotón, pero fue un buen intento. Un Del Toro que dice que tiene problemas con la rodilla después del campeonato mundial, que le costó también mucho trabajo adaptarse a lo que ha sido el regreso a Europa. En fin, la carrera más importante, la última del año, será el Gran Clásico de Lombardía, uno de los llamados trofeos del ciclismo profesional. Mañana se corren 238.1 kilómetros desde Bérgamo hasta Como, con 4.845 metros de elevación. Así que ahí es una etapa realmente monstruosa. No está el multicampeón de esta vuelta o de este monumento, que es Tadej Pogačar, con lo cual Isaac del Toro estará obviamente entre los grandes favoritos. 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Muchas gracias, Ana Francisca, saludos allá hasta Guanajuato.
0: Muchísimas gracias, gracias David. Las 7:37 a.m.
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0: Bueno, a ver, ojo lo que está ocurriendo en el sector salud del país. Todo parece indicar, todo apunta a que se generó una crisis. Durante ¿cuánto tiempo llevamos hablando de desabasto de medicamentos, de desabasto de insumos, de falta de material básico en los hospitales del país para atender a la gente? ¿Cuánto tiempo llevamos hablando de esto? Pues no sé, años. A estas alturas llevamos ya años en esta conversación. A todo esto se le está sumando además una demanda por parte de trabajadores sindicalizados del sector salud de un aumento del 10% a sus salarios. Pero, caray, en un ratito más vamos a estar riéndonos hasta Veracruz, en donde el tema del desabasto de medicamentos y de insumos básicos para atender a niñas y niños con cáncer se ha convertido en una verdadera tragedia. Para que me entiendan, en Veracruz tenemos el testimonio de una niña que no se puede tratar adecuadamente porque no hay batas limpias para poder atenderla y cambiarla y que esté limpia esta chiquita que está... pues que está con leucemia, está con esta enfermedad. A ese nivel llega el tema del desabasto en algunos lugares del país y los trabajadores del sector salud, pues parece ser que han decidido decir basta. Hay afectaciones, como ya les dijimos, en varios estados de la República, movilizaciones que durante la madrugada se están generando y se estaban organizando, ya llegaron a las calles de distintas ciudades del país, y estamos contigo, Juan Carlos Alarcón, platícanos qué está ocurriendo en esos términos en el Valle de México, en la Ciudad de México. Juan Carlos, ¿cómo estás? Buen viernes.
16: Gracias, Ana Francisca, es un placer saludarte y a todos muy buen día. Trabajadores sindicalizados y jubilados del Instituto Mexicano del Seguro Social desplegaron una amplia movilización que mantiene bloqueos en vialidades en la Ciudad de México, principalmente sobre el Paseo de la Reforma, donde continúa el cierre vehicular en carriles centrales del Paseo de la Reforma, en el tramo de la calle Lieja y la glorieta de la Diana Cazadora, así como el bloque de carriles laterales de Poniente a Oriente. Trabajadores de esta institución se mantienen en plantón frente a la sede de ese organismo luego de que las pláticas en la Secretaría de Gobernación no prosperaron. De hecho, ayer por la noche los inconformes bloquearon varios puntos de la ciudad como Viaducto y Troncoso, Politécnico y Fortuna, Avenida Tlalpan a la altura del Metro Olivos y la calzada de Tlalpan cerca de Villa de Cortés. También cerraron la vialidad sobre la calzada de Tlalpan y Huipulco, así como Plutarco Elías Calles y la Primero de Mayo. En todos estos puntos se localizan clínicas regionales del Instituto Mexicano del Seguro Social. Este viernes se prevé que continúen los cierres a la vialidad en ambos sentidos del Paseo de la Reforma en carriles centrales, lo que complica la circulación en esa y otras avenidas circundantes. La protesta de trabajadores y jubilados del Seguro Social se realiza de manera pacífica. Hasta el momento no se han registrado incidentes de violencia. Policías de tránsito de la Secretaría de Seguridad Ciudadana llevan a cabo un dispositivo vial para agilizar la circulación vehicular y evitar que los automovilistas lleguen a ese punto de bloqueo, y verdaderamente que está pues muy complicada el desplazamiento vehicular sobre los carriles centrales del Paseo de la Reforma, ya que aquellos que vienen de la zona del Ángel de la Independencia y pretenden llegar hacia el circuito interior, pues ahí van a encontrar ya un bloqueo a la vialidad y no es posible seguir solo por el tramo de carriles laterales, es decir, de la Diana Cazadora hacia el circuito interior. En el lado opuesto, Ana Francisca, lo que corresponde al Bosque de Chapultepec, pues ahí la circunstancia es distinta, la vialidad está totalmente parada, cerrada, debido a este corte vehicular que hacen los trabajadores del IMSS en este punto donde se localiza la calle de Lieja y también la glorieta de la Diana. Y es el reporte que tengo.
0: Muchísimas gracias, Juan Carlos, estamos pendientes, cualquier cosa volvemos en las próximas horas. Gracias.
16: Con todo gusto, muy buenos días.
0: Te mando un abrazo, muy buenos días. Nora Bucio, ¿qué es lo que están exigiendo, qué es lo que están pidiendo trabajadores del sector salud? ¿Cómo estás, Nora? Buen viernes.
17: Ana, te saludo con muchísimo gusto y de la misma forma la audiencia. Te comento que trabajadores sindicalizados y jubilados del IMSS anunciaron su intención de realizar un paro nacional y una asamblea extraordinaria para acordar medidas de protesta luego de que tras 7 horas de negociación no alcanzaron acuerdos con el sindicato y la Secretaría de Gobernación. El líder de los jubilados, Vinicio Hernández, denunció que al interior de la CEGOP fueron incluso amedrentados y retenidos ante su negativa de aceptar una consulta nacional con la base trabajadora para validar asuntos como el aumento salarial del 2.9%. Si me lo permites, escuchamos al conocido como jefe Vini.
18: Compañeros, vamos a reunirnos para sacar un comunicado nacional. Vamos a formar una asamblea nacional. Vamos a reunir las firmas para pedir la destitución de Rafael Olivos. Vamos a demostrarles que el sindicato somos los trabajadores y que no nos vamos a rendir. ¡Fuera Olivos!
19: ¡Fuera Olivos! ¡Fuera Olivos! ¡Fuera Olivos! ¡Fuera Olivos!
17: Tras varias horas de espera, un grupo de trabajadores decidió desangrarse frente a las puertas de la Secretaría de Gobernación, mientras que otros bloqueaban accesos y paseo de la Reforma y Avenida Cuauhtémoc. Entre las demandas de este sector destacan insumos médicos para trabajar, la renuncia de su líder sindical Rafael Olivos y que se les garantice que no habrá represalias en su contra por movilizarse, entre otras cosas. Posteriormente, el secretario de Conflictos del sindicato, Jesús Adrián Manjarres, anunció que el próximo 14 de octubre se realizará un congreso para recoger la opinión de todos los trabajadores. Escuchemos a este líder sindical.
19: El próximo 14 de octubre habrá una consulta nacional mediante el cual las trabajadoras y los trabajadores expondrán a través del voto libre, personal, directo y secreto, y que cada compañera y cada compañero tendrá la oportunidad de conocer la información, analizarla y expresar su voluntad. Y quiero hacer un llamado muy puntual, que nadie pretenda sustituir la voluntad de la base trabajadora, ni la dirigencia, ni un grupo, ni una persona puede hablar en nombre de todos.
17: Los trabajadores del IMSS anticiparon que será a través de una reunión a puerta cerrada donde se definan las próximas acciones, donde no se descartan cierres viales y para medidas como destituir al actual líder Rafael Olivos y evitar la consulta del próximo 14 de octubre. Finalmente te comento que Paseo de la Reforma e Insurgentes son posibles afectaciones en cruces principales, además de Bucareli y Abraham González, donde hay una presencia de un plantón frente a la Secretaría de Gobernación. Calzada de Tlalpan es otra posible complicación a la altura de la estación Villa de Cortés, y las manifestaciones también se registran en Oaxaca, Querétaro y Guanajuato, principalmente en los municipios de Celaya y León. Sin embargo, se estima que en las próximas horas podría extenderse a otros estados de la República. Ana, la información.
0: Muchísimas gracias. Gracias, Nora. Estamos en comunicación. Cualquier cosa, volvemos contigo.
17: Seguimos pendientes. Muy buenos días.
0: Muchísimas gracias. Buenos días. Tengo en la línea telefónica Miroslava Vargas, enfermera conocida en redes sociales como la superenfermera, que es una de las trabajadoras que forma parte de estas protestas. Gracias, Miroslava, por conversar con nosotros esta mañana.
20: A sus órdenes, buenos días.
0: ¿Cómo están las cosas? Platícanos.
20: Mira, ayer estuvimos en reunión que inició aproximadamente 11:30 porque la cita fue a las 11. Y había una cita en una negociación. Primeramente hicimos un paro el 24 de septiembre en circuito. Después hacemos un paro el 1 de octubre pidiendo que se nos atendiera. Y el sindicato pues cerró sus puertas y todos pues se pusieron en valla, todos los representantes del comité. Y pues no pudimos acceder a entregar las peticiones de una forma ordenada.
0: Sí.
20: Con esta situación, diferentes estados de la República que hicieron presencia empezaron a desesperarse ya como a las 7, 8 de la noche y pues empezaron a buscar la manera de abrir, porque nosotros los trabajadores somos los que sostenemos ese edificio del comité. Entonces, es nuestra casa y son nuestros representantes. Y como nuestros representantes, pues que nos cierren la puerta, se nos hace algo tan, tan injusto y no está apegado a los estatutos que dicen el contrato colectivo.
0: Ahora, Miroslava, esto que dicen es un paro parcial, ¿cómo se manifiesta?
20: Mira, empezamos nosotros a sacar un representante por cada sección, que hay una sección en la República Mexicana. A veces en la Ciudad de México hay más secciones porque es más grande la Ciudad de México. Entonces pedimos un representante con un suplente. Entonces un representante iba a estar en la mesa de toma de decisiones, pero a la Secretaría de Gobernación tuvo que intervenir el día 1 de octubre porque no había una solución a nuestras peticiones. Entonces pues le llamaron a la policía para que pues detuviera un poquito el desorden que ellos mismos provocaron. O sea, al tener a la gente ya agotada en plantón pidiendo que se nos abriera, o sea, la gente quería entrar en orden, pero también yo creo que ellos se espantaron, que es muchísima gente, que minimizan ellos, que éramos 1,000, no es cierto, éramos muchísimos, éramos más de 1,000, unos 1,500, pero al ver esta situación de negativa, entonces se hace una reunión con Gobernación donde establecemos que Gobernación sea intermediario en una mesa de diálogo. Pero en esta mesa de diálogo vimos a Gobernación más inclinado o con más comunicación con ellos. Como fue transcurriendo la reunión, a veces veíamos al representante de Gobernación parcial, a veces imparcial, a veces parcial, a veces imparcial. Okay. Entonces también nosotros nos sentimos también agraviados por la secretaría. Entonces, okay, pues al ver que el secretario empieza a platicar con nosotros, que empieza a hablar que el 1%, no que el 2%, que porcentual, nosotros le decían, háblanos en pesos, y nosotros llevamos nuestras peticiones,
0: ya,
20: que se hiciera un nuevo Congreso Nacional, que se el salario, se revisara el tabular.
0: Ya.
20: Entonces, pues nos dieron muchas vueltas, por eso no lográbamos concluir.
0: Ahora, dime una cosa, Miroslava, ¿es un tema mayoritariamente laboral, digamos, de mejorar sus condiciones laborales, o es un tema de no podemos trabajar con este desabasto, no podemos trabajar sin medicamentos, sin insumos básicos? ¿De qué se trata? Digamos, un poco para valorar en dónde estamos parados.
20: Es que es un todo. Ya ahorita ya es un hartazgo ya de todo. Porque, por ejemplo, el estado de Chihuahua, cuando llegó y conoció mi hospital, me dijo, oye, allá no tenemos punzocar, tenemos de a uno. Entonces, la situación de los hospitales es muy distinta, es muy particular cada hospital. Aquí, por ejemplo, yo te puedo hablar de Carlos MacGregor en la Ciudad de México, lo que no tenemos es personal, la plantilla está incompleta. Entonces, nuestra carga de trabajo es mayor. Entonces, cada hospital tiene una situación muy particular, partiendo de lo general. Ahora bien, nosotros lo que estamos pidiendo, que el patrón cubra lo que dice la Ley Federal del Trabajo, todos los insumos, pero deben de ser solicitados por nuestros sindicatos, por nuestros representantes, que no lo hacen. Entonces vemos que hay una gran complicidad de ambos y tenernos en estas situaciones. Entonces es todo, ya es el material, ya son insumos, ya son medicamentos, y pues, por ejemplo, el día de hoy no hay personal. Ahorita quien nos está recibiendo el piso es una sola enfermera, y que veamos la hora que es. Entonces no ha llegado personal. ¿Dónde está el personal? No está marchando, porque sí le puedo decir que los turnos se han cumplido, los compañeros llegan, pero ¿dónde están las plantillas?
0: Bueno, pues vamos a estar muy pendientes, porque esto parece que puede irse extendiendo, ¿no? A nivel nacional.
20: Nosotros estamos convocando a un congreso extraordinario para que se hagan votaciones nuevas. ¿Y por qué ahorita están haciendo una consulta que están coaccionando a la gente para el día 14 de octubre que voten por el sí a esta consulta? Y nosotros les decimos que no voten por la consulta. Bueno, el sindicato ahorita nos tiene bien amenazados, porque dicen que entonces nos vamos a huelga. Y decimos, pues bueno, vámonos a huelga, pero ese no es el paso siguiente. Aquí lo que solicitamos es irnos a un nuevo congreso, que no quieren. Ahora tenemos a representantes sindicales con antigüedades de 50 años, 45 años, 40 años. Ustedes lo pueden revisar en Transparencia, y tienen antigüedades de esa categoría de años, que toda su vida han sido líderes sindicales. ¿Qué está pasando con el sindicato? Tenemos un sindicato ya charro, y que sí tienen que vigilarlo bien nuestras autoridades. Y es por medio de tu programa, por favor, una petición a la presidenta que haga una revisión de este sindicato charro. No está para los trabajadores, está para sus intereses personales. Es un sindicato corporativo.
0: Vamos a estar en el tema, Miroslava. Seguramente en el transcurso del día seguirán en los distintos espacios de MBC Noticias, pero por supuesto, pues dependiendo de la magnitud de los paros, estaremos haciendo esta cobertura. Entonces, lo único que dices son condiciones laborales, pero también son condiciones de desabasto de medicamentos, de insumos, de cosas básicas para trabajar.
20: Sí,
0: gracias.
20: Y ya se conjuntaron las dos cosas, y los compañeros, los 37, están en plantón, en casas de campaña, ya en el CEN, afuera. Entonces ya vamos a hacer la misma dinámica, a trabajar como los maestros, a ver qué podemos lograr. Ya el sector salud ya está abriendo los ojos.
0: Muchísimas
20: ya no es momento
0: gracias.
20: De echarnos para atrás.
0: Gracias, Miroslava.
20: Gracias, infinitas gracias.
0: La superenfermera, así se le conoce en TikTok como la superenfermera en redes sociales. Vamos a la pausa, tenemos mucho más al volver. 5543-77125 desde el Teatro Juárez, aquí en Ciudad de Guanajuato, en el marco del hermosísimo e increíble Festival Cervantino. Gracias por acompañarnos. Estamos en comunicación, estamos por supuesto en todas nuestras redes sociales, estamos en nuestro YouTube, en la transmisión en vivo de este teatro. Vamos a la pausa, tenemos mucho más al volver.
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14: En ese tipo de procedimientos que tienden a sancionar deberían de ser públicas, si así sí lo pide la parte que está implicada.
15: Tú, como parte, digamos, de los argumentos, hablabas y lo platicábamos aquí en la semana antes de tener esta audiencia, que todos estos pronunciamientos, todos estos instrumentos jurídicos que salieron de algunos miembros del Poder Judicial en contra de la propia reforma al Poder Judicial, terminaron incomodando al titular del Ejecutivo, en ese entonces Andrés Manuel López Obrador, a la mayoría de Morena, y esto fue creando, digamos, un clima en donde se impuso la reforma al Poder Judicial por un lado, pero por otro lado también se castigó muchísimo a los jueces, a las personas del Poder Judicial que decidieron no participar en las famosas elecciones judiciales. ¿Esto lo pudiste transmitir, Marta?
14: ¿En la audiencia me preguntas?
15: Sí, como parte de tus argumentos, ¿no? O sea, como parte del contexto en el cual se dieron tus decisiones.
14: Parte de mis alegatos sí fue dirigido a señalar que pues yo consideraba que la cuestión o el clima que hubiera implicado entre temas políticos pues no tenía por qué reflejarse en las decisiones de los jueces. Lo estamos viendo pues con varios compañeros, no solo conmigo. Ahorita ya hay incluso yo estoy citada para una segunda audiencia de otro procedimiento donde también dicté otra suspensión el próximo jueves. Entonces ya se está tornando como un poco delicado el asunto.
15: Pero la acusación es que, Marta, digamos, ayúdale a entender a la gente que nos está escuchando, ¿qué es lo que quiere el Tribunal de Disciplina Judicial con estas audiencias, con este escrutinio, digamos, de las decisiones que tomaron los jueces en el 2024 con relación a la reforma al Poder Judicial? ¿Qué quieren?
14: Quiere sancionarnos, quiere inhabilitarnos. Yo, por ejemplo, ya estoy fuera, entonces sería una inhabilitación para que no pueda ejercer algún cargo público. Eso es lo que busca, sancionarnos.
15: Este Tribunal de Disciplina Judicial, hay que decir, fue también electo, ¿no? Digamos, o sea, digamos, tienen ahí...
14: Sí. Sí, fue electo, entonces pues sería lo mismo, ¿no? Ellos, por ejemplo, una de las acusaciones que nos hace el Ejecutivo es decir, si tú eras jueza no podías analizar ese asunto, lo cual es sumamente complejo porque pues todos somos jueces, o sea, tenía que llegarle algún juez en la medida, ¿no? Y ellos pues salieron electos derivado de esa reforma que no se pudo suspender porque no lo cumplieron las autoridades.
15: Ahora, ¿cuál es el siguiente paso dentro de esta audiencia? Dices, ya tienes otra, ¿tienes más acusaciones además de estas dos?
14: Sí, dicté otra suspensión y me están llamando a un segundo procedimiento por el mismo motivo. Me llegaron en días diferentes, entonces son dos juicios distintos y ahorita tengo que comparecer a la siguiente. Pero de la primera, que fue el día de ayer, técnicamente ya tendremos que esperar la sentencia.
15: ¿Y esto cuándo va a ocurrir? ¿Tienes una idea?
14: Ahí sí dependemos de la agenda por completo del Tribunal de Disciplina, de esa comisión que va a resolver. Pero no sé, estuvimos calculando ayer con mis abogados aproximadamente unos 3 meses, creemos, en que no pase de ahí.
15: Y en esta sentencia, dices, el castigo máximo sería la inhabilitación.
14: La inhabilitación, exactamente.
15: Cuando hablas de la situación se está volviendo delicada porque también hay no nada más otras acusaciones en tu contra, sino contra otros miembros del Poder Judicial, algunos en activo, supongo.
14: Sí. Sí, de hecho acaban de suspender a una compañera jueza el día de ayer, también relacionado con una actuación que hizo en un juicio. Y lo complicado aquí es que en lugar de que las autoridades ataquen o por la vía donde está el juicio, o sea, que hagan valer sus recursos, lo que están haciendo es irse al Tribunal de Disciplina para que sancionen a los jueces y los suspendan. Entonces, pues eso que genera miedo de alguna manera en todos los jueces y se convierte pues en una mordaza y a quien impacta finalmente es a la sociedad, que ya la sociedad o los ciudadanos que van a los juicios pues sus jueces están amenazados, entonces es complicado.
15: Que es parte de lo que desde el Poder Judicial y desde distintas voces opuestas a la reforma al Poder Judicial decían, ¿no? O sea, en el momento en el que se construye un Tribunal de Disciplina Judicial y que las decisiones de los jueces pasan por el filtro de, híjole, me van a sancionar si mi decisión se ve que es una decisión en contra de algún interés que tenga por ahí las mayorías o los oficialismos, pues en ese momento la justicia deja de ser justicia, empieza a pasar por unos filtros que no tienen nada que ver, el filtro de la política, el filtro de los intereses, etcétera, que no tienen nada que ver con acercar la justicia a la gente, ¿no?
14: Así es, y pues de todos los que ahorita estamos sancionando, bueno, digo que estamos en procedimientos o como la compañera suspendida, pues sí. Tiene que ver con decisiones que afectaron al grupo en el poder. Entonces es difícil.
15: Pues muy grave lo que nos cuentas, Marta. Te agradezco estos minutos. Estamos en comunicación y estamos pendiente, por supuesto, de este y de los demás procesos que nos mencionas. Muchas gracias por esta comunicación.
14: A ti por tu interés, hasta luego.
15: Gracias, la jueza en retiro, Marta Magaña. Las 8 de la mañana con 5 minutos, así amanecieron los diarios del país.
0: Primeras planas de la mañana. Reforma.
11: Pierden 6,000 millones de pesos hoteleros de Quintana Roo. Cierran negocios, amenaza impuesto a visitantes con agravar crisis.
0: El Universal.
11: Congreso se distrae en ocurrencias legislativas.
0: Milenio.
11: Morena a Partido del Trabajo. Ni presión gringa ni sanciones a grupos de interés.
0: La Jornada.
11: Creció 14% la inversión extranjera directa en enero a junio.
0: El Financiero.
11: División de opiniones en Banxico sobre futuro de tasas. Posturas encontradas entre miembros de la Junta de Gobierno. La mayoría plantea retomar ciclo de bajas.
0: Excelsior.
11: Protegerán elecciones del crimen organizado. Para MBS Noticias, Ángela Molina.
15: 8:06, vamos a la pausa, tenemos mucho más al volver. 5543-77125, nuestro WhatsApp aquí en cabina, desde el Teatro Juárez, aquí en la ciudad de Guanajuato, en el Festival Cervantino. En un ratito más vamos a estar platicando con la gente del festival, el 54 Festival Internacional Cervantino, Francia, país invitado, una verdadera delicia de programa el que se mandaron los del Cervantino este año. Así es que vamos a regresar con eso en un ratito más. Por lo pronto vamos a la pausa. Me preguntaban por acá si vamos a hablar de la Nobel de la Paz. Claro que vamos a hablar sobre la decisión del Premio Nobel de la Paz de este año, una mujer dedicada enteramente a la defensa de los derechos humanos alrededor del mundo, y por supuesto que se ha pronunciado, porque me lo preguntaban, se ha pronunciado fuerte y claramente sobre el tema del genocidio en Gaza. Así es que vamos a estar conversando con mi querida Brenda Estefan en un ratito más sobre la trayectoria de esta admirable mujer, Premio Nobel de la Paz 2026. Vamos a la pausa, regresamos con más.

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0: 8:17, gracias por acompañarnos este viernes 9 de octubre del 2026 desde el Teatro Juárez en la preciosísima ciudad de Guanajuato en el marco del 54 Festival Internacional Cervantino. Está hasta el 18 de octubre, así es que pues esto, hay tiempo para venir, para visitar la ciudad de Guanajuato y por supuesto disfrutar algunas de las muchísimas actividades culturales que ofrece el Cervantino. En un ratito más vamos a estar platicando sobre ello y Francia es el país invitado, así es que además, pues sí, muchas cosas buenas ocurriendo aquí en el Cervantino. Gracias por acompañarnos, buen viernes a toda la gente que nos acompaña desde toda la República Mexicana, muchísimas gracias Mexicali, Monterrey, Morelia, Nogales, Oaxaca, Puerto Escondido, Tampico, gracias Reynosa, la gente que nos sigue por allá. Tenemos mucha información, esto es lo que está ocurriendo al momento.
1: En resumen.
0: Movilizaciones en varios estados del país por el tema de del sector salud: Guanajuato, Jalisco, Michoacán, Querétaro, Hidalgo, Nayarit, Oaxaca, Coahuila, Tamaulipas, Estado de México, en fin, las cosas están empezando a complicar en términos de lo que ocurre en el sector salud. Básicamente dos avenidas, una que tiene que ver con la falta de medicamentos, la falta de insumos, la falta de cosas básicas para hacer su trabajo por parte de los trabajadores del sector salud, y por otra parte también el tema del aumento salarial, un aumento del 10% que está exigiendo trabajadores sindicalizados. Y como comentamos, no solamente la Ciudad de México está con estos problemas, también en el Estado de México está el bloqueo de diversas avenidas como protesta. Juan Gabriel González, saludos, ¿cómo están las cosas? Cuéntanos cómo amaneció este viernes.
2: ¿Qué tal, Ana Francisca? Auditorio, muy buenos días. Trabajadores del Instituto Mexicano del Seguro Social, el IMSS, Estado de México, mantienen firmes sus bloqueos en diversos puntos de la entidad como parte de las protestas o la protesta nacional, mediante las cuales demandan mejores condiciones laborales, aumento salarial de no menos del 10%, contratación de más personal ante la saturación de las jornadas laborales y el suministro de inmediato de medicamentos e insumos para la atención de los derechohabientes. Uno de los puntos que están programados para bloqueo este viernes es Periférico Norte, por parte de trabajadores del Hospital Regional número 72 del IMSS en Tlalnepantla, pero desde ayer jueves iniciaron estas protestas, ya que los inconformes cerraron Avenida Central en Ecatepec, en el Hospital Regional 196, también la México Pachuca en inmediaciones del Hospital Regional 200 en Tecámac, y en Coacalco sobre la Avenida José López Portillo en Villa de las Flores. En las últimas horas y por diversas circunstancias y canales se ha pedido a la ciudadanía y obviamente a los automovilistas evitar estas zonas de bloqueo. Vamos a escuchar parte de las demandas de estas personas, que solamente tienen gritos de que es prohibido enfermarse, de que no los van a quitar de las calles y que tampoco les van a quitar esto que le han llamado unidad de personal del IMSS. Escuchemos. Lo que te decía, Ana Francisca, en las últimas horas y por diversos canales de comunicación se ha exhortado a la población y automovilistas a salir con tiempo, evitar las zonas de bloqueos y tomar alternativas viales. Esto implica, estas protestas, que varios hospitales generales de especialización y clínicas del IMSS en varios municipios mexiquenses no tendrán servicios, salvo en la zona de urgencias, y como lo decían en el audio, prohibido enfermarse, y prepárense para este viernes caótico en el Estado de México. Ana Francisca.
0: Por supuesto, regresamos contigo. Gracias por información que seguramente le va a servir a muchísima gente que esté pensando transitar por estos puntos que nos mencionabas. Gracias, Juan Gabriel.
2: Buenos días.
0: Gracias, muy buenos días. Como les decía, aquí en Guanajuato, León y Celaya me parece que son los puntos en donde hay manifestaciones. Jalisco, Michoacán, Hidalgo, Nayarit, Oaxaca, Coahuila, en fin, las cosas complicándose en este tema. Y platicamos con Miroslava Vargas, enfermera, que estuvo en la reunión ayer de más de 7 horas en la Secretaría de Gobernación, que terminó en nada y que forma parte también de las protestas en exigencia de esta vasto de

0: medicamentos y mejoras salariales, parte de lo que nos dijo la conocida como super enfermera.
1: Como fue transcurriendo la reunión, a veces veíamos al representante de gobernación parcial, a veces imparcial, a veces parcial, a veces imparcial. Okay. Entonces también nosotros nos sentimos también agraviados por la secretaría. Entonces, okay, al ver que el secretario empieza a platicar con nosotros, que empieza a hablar que el 1%, no que el 2%, que porcentual, nosotros le decíamos, háblanos en pesos, y nosotros llevamos nuestras peticiones.
0: Ya.
1: Que se hicieron nuevo Congreso Nacional, que es el salario se revisara al tabular. Entonces, pues nos dieron muchas vueltas, por eso no lográbamos concluir.
0: Bueno, parte de lo que nos contaba la superenfermera. Y en Nayarit, colectivos de búsqueda encontraron nuevos indicios de un presunto centro de exterminio, así lo nombró la propia fiscal del estado de Nayarit, en la localidad de La Curva, en el municipio de Jalisco. Aurora Candela, saludos hasta Nayarit, platícanos, cuéntanos, Aurora, ¿cómo estás? Buen día.
2: Hola, ¿qué tal? Muy buenos días, Ana. Pues sí, fíjate que se han encontrado nuevos indicios en este predio ubicado en La Curva, en el municipio de Jalisco, Nayarit. Y bueno, pues este miércoles fueron localizados prendas completas que permanecían enterradas en uno de los puntos de este predio. Te comento que los colectivos están en búsqueda de más precisamente prendas en este punto. También han encontrado fragmentos óseos, siguen encontrando fragmentos óseos, esto en el arroyo que se encuentra dentro del predio. Y bueno, pues hasta el momento lo que nos comentan es que han encontrado inclusive cadenas, han encontrado algunas cosas que pues... Bueno.
0: Comunicación con Aurora. ¿Está Aurora? ¿Nos escucha? ¿Nos escuchas?
2: No.
0: Bueno, Aurora.
2: Bueno.
0: ¿Sí nos escuchas?
2: Sí, buenos
0: días. Vamos a, perdón, sí, a ver, adelante. Decías que habían encontrado incluso cadenas, ¿te refieres a como joyería?
2: Fíjate que son cadenas que encontraron dentro de un cuarto que estaba en este predio, que estaban fijadas a la pared, prácticamente estas cadenas estaban... pues no saben por qué estaban en la pared. También había cadenas, esto en todo el predio. Pero ¿qué te parece si vamos a escuchar pues lo que nos comentó Rosa María Jara del colectivo Por Nuestros Corazones?
3: Creemos que, bueno, la perito determinó así de manera visible, ¿no? Y de acuerdo a su expertise, que algunos restos eran del mes de agosto o de septiembre. Sabemos que no tiene mucho que dejó de operar, porque el domingo que ingresamos, donde había hornillas artesanales, donde había unos ladrillos, había un olor a diésel muy penetrante. O sea, como que pues realmente tenía poco el lugar, que habían hecho estas atrocidades, ¿no? De quemar los cuerpos.
2: Fíjate que sobre este tema rápidamente nos comentó esto, que bueno, lo que encontraron en el lugar, aparte de lo que ya habíamos platicado, es que encontraron huellas de arrastre. Habían, como que alguien había arrastrado tambos, esto cerca de las hornillas también. Pues te comento rápidamente que se encuentran o van a procesar un predio o una parte de este predio en donde presumen pudiera haber pues fosas clandestinas de antigüedad. Pero vamos a escuchar también lo que nos comentó, cómo narra precisamente que, bueno, pues encontraron este predio y, bueno, también todo lo que han localizado en el arroyo.
3: Mira, es algo sumamente terrorífico, te lo puedo decir yo que tengo 9 años en este caminar. Creí que no había nada que me pudiera sorprender más después de las fosas clandestinas que se han encontrado y ciertos hallazgos expuestos, pero lo que nos tocó ver desde el día domingo pues es totalmente un centro de exterminio. Sí, se encontraron nuevas prendas, ayer se encontraron prendas ya completas. No sé si vaya a haber ahí alguna inhumación, algún un entierro clandestino, porque al parecer hay más prendas enterradas.
2: Y bueno, pues hasta el momento es la información, Ana Francisca.
0: Te lo agradezco mucho, Aurora.
2: Que tengas un bonito día. Gracias.
0: Gracias, igualmente, muy buen fin de semana. Me lo decía aquí cuando surgió esta declaración de la fiscal de Nayarit, cuando habló de centro de exterminio. Y qué importante es nombrar las cosas, aunque sean horrorosas, como lo es evidentemente lo que estamos narrando, pero qué importante es narrarlo para poder primero distinguirlo, visibilizarlo, y después, pues esto, hacer justicia a las miles de víctimas en este país que durante años han sido invisibilizadas, que durante años no se les ha reconocido, se les ha revictimizado, y una de las primeras, pues esto es reconocer las cosas como son y como están. Así es que me parece muy importante lo que está ocurriendo allá en Nayarit. Estamos, por supuesto, en este tema. Las 8:28 a.m.
4: Luis Miguel González, Economía.
0: ¿Cómo estás, Luis Miguel? Buen viernes.
5: Muy buen viernes, Ana Francisca. Con gusto saludarte.
0: Oye, con el pretexto del Cervantino, tú dices, vamos a rascarle un poquito al tema de cuánto aporta la cultura al Producto Interno Bruto del país. Me parece un buen tema, Luis Miguel.
5: Sí, y ahorita que decías la importancia de visibilizar las cosas, agruparlas correctamente, pasa mucho con lo de cultura. Si entendemos cultura en el sentido más amplio, que incluye, por ejemplo, diseño gráfico, gastronomía, obviamente producciones audiovisuales, artesanías, pues resulta que la cultura aporta casi 3 puntos del PIB y genera más o menos 1,400,000 empleos. Estamos hablando, obviamente, de lo que siempre hemos entendido como cultura, por ejemplo, danza, ballet, pintura, teatro, pero también una serie de actividades que, si las vemos bien, están como en la frontera. Por ejemplo, desarrollo de software, videojuegos, toda esta parte que vamos a decir que es relativamente nueva, pero que nos obliga a entender la parte económica y sobre todo a la necesidad de decir, oye, ¿cómo funciona ese mercado? ¿Qué políticas públicas se necesitan? Mucho de esta reflexión empieza en la, por ahí del 2001-2002, con un concepto que seguramente has oído, economía naranja.
0: Sí.
5: Se asocia el naranja a creatividad y dices, si no lo mides bien, no puedes hacer política pública, no puedes cobrar impuestos, pero tampoco puedes generar los empleos que se necesitan o que podrías generar. Para mí es un tema fascinante y sé que el otro tema es terrible, pero también el nombrar las cosas bien te permite literalmente aprovecharlas mejor.
0: Estoy totalmente de acuerdo. Y aquí hay un tema, me parece, en los últimos años, no lo sé, a ver, siempre la cultura de pronto ha sido, por un lado, nuestro orgullo, y por otro lado, le hemos dedicado muy pocos recursos a efectivamente invertir en cultura, y no se trata nada más de gobiernos de Morena, es, me parece, un tema histórico, un poco como confiar en que la cultura en México va a dar solita por sí misma resultados, ¿no? Un poco como lo que pasa en turismo, que platicábamos hace unos días, pero sí ha estado duro los recortes últimamente, ¿no? Dijo.
5: Sí, total. A ver, afortunadamente no todo depende del gasto público. Y pongo un ejemplo, gastronomía. El que hablemos tanto de comida mexicana, que vayamos por el mundo y digas, oye, los restaurantes mexicanos compiten en prestigio con franceses, italianos, chinos, te da una idea de la importancia y de todo lo que genera.
0: Cierto.
5: Evidentemente es bien complicado decir, bueno, ¿en qué momento un puesto de quesadillas en la esquina se convierte en parte del PIB cultural? ¿No? Creo que es el tipo de retos que para el INEGI deben ser, sí, enormes.
0: Estoy de acuerdo. Oye, la primera plana del Economista de hoy, el tema del gas natural, la importación de gas natural a México alcanzó volumen histórico en julio.
5: Sí. Tenemos que, más allá de la retórica de la soberanía, etcétera, pues la realidad es que se juntan dos cosas. México no invirtió, no ha desarrollado suficiente su plataforma de producción y de transporte, y del otro lado, el mejor productor del mundo, el que produce a menores precios, es Estados Unidos. Uh-huh. ¿Cuál es el problema? Mientras solo fue un asunto económico, pues estábamos en paz. En la men que esto se vuelve un asunto geopolítico, la cosa se complica muchísimo cuando surge la versión, la amenaza o la realidad de que te pueden cerrar la llave por unos días, pues se prenden todos los focos. Del gas natural que en Estados Unidos depende, por ejemplo, el funcionamiento de una parte de las plantas eléctricas, las de ciclo combinado, y muchísima gente, sobre todo en el norte del país, pues ha hecho en sus hogares una transición, por ejemplo, a gas natural.
0: Así es. Pues esto los muy vulnerable, ¿no? O sea,
5: somos
0: muy vulnerable.
5: Sí.
0: Todos,
5: sí, es
0: la razón.
5: Como sí, muchos de los temas que valen la pena, nos asustamos un día y lo importante es lo que hacemos después. Para corregir esto se van a necesitar muchos años, mucha inversión pública y privada y reglas del juego que convengan a todos, ¿no?
0: Así es, así es. Luis Miguel González, te mando un abrazo. Buen viernes, buen fin de semana.
5: Buen fin de semana y feliz estancia en Guanajuato.
0: Muchas gracias. Precioso lugar. Qué ciudad, la verdad. Sí. Gracias, Luis Miguel.
5: Hasta pronto.
0: Te mando un abrazo. Las 8 de la mañana con 34 minutos. 5543-77125, nuestro WhatsApp aquí en cabina. Vamos a la pausa. Tenemos mucho más al volver.

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10: Tenemos un circuito, o sea, además de lo que viene a Guanajuato, aprovechamos que los artistas vienen desde muy lejos y vamos a tener presencia en 13 estados de la República Mexicana.
11: Ah, no, bueno, entonces esto ya pasó a otros ámbitos, pero es un librito lo que me están entregando en términos de la agenda de este 2026. A ver, platícanos un poquito. Estamos hasta el 18
10: de octubre,
11: o sea, y todavía este fin de semana y el próximo fin de semana con muchísimas cosas.
10: Y el circuito cervantino en el resto del país prácticamente hasta finales de mes.
11: Padrísimo. A ver, ¿por qué no nos presumes un poquito y nos antojas un poquito? Si no, les hemos antojado ya suficiente con lo que hemos platicado, pero ¿qué nos presenta el cervantino en esta ocasión, en esta 54 edición del festival?
10: Mira, estamos trabajando con 94 agrupaciones y solistas que están integradas por más de 3,000 artistas. Me gustaría contarte de cada proyecto, pero el tiempo es reducido, entonces te voy a compartir lo que hay este fin de semana. Vamos a tener el carro de comedias de la UNAM con una producción de Ubu Rey en homenaje a la relación con Francia que celebramos este año. Vamos a tener Entre Pancho Villa y Una Mujer Desnuda, que es una puesta en escena que está cumpliendo 30 años y se hace en el espacio público. Para el festival es muy importante poner estas puestas en escena al alcance de todas, todos, todes, en el espacio público de manera gratuita. En el Templo de Marfil tenemos un piano dúo de Elena Búgalo y su compañera Williams. Eso está imperdible en música de cámara. Tenemos a la compañía de Antonio Gades, que es un reto para nuestro equipo técnico, porque normalmente es una compañía que se presenta en teatros como este, pero desde la Secretaría de Cultura del Gobierno de México se tomó la decisión de sacarlo al espacio público también. Se va a presentar en la Alhóndiga de Granaditas para que miles de personas puedan apreciarlo de manera gratuita. Y digamos que es un reto técnico que nos hemos puesto y que nos va a dar mucho gusto compartir con ustedes este fin de semana.
11: Oye, y pues no es cualquier espacio público, ¿no? Ayer llegamos a eso de las 4 de la tarde, comimos un poco y pues me salí a caminar y es que la ciudad entera es una escenografía maravillosa para un festival, ¿no? Todo es caminable, o sea, esta parte es muy, muy, muy bonita y es justo lo que le da al Cervantino, creo, pues el sabor que tiene, ¿no? El sabor como tan local que tiene.
10: Exactamente, fíjate que tenemos a unos invitados de Gales, un coreógrafo que se llama Ocean Meilir, con un pasacalles. Tiene 4 funciones, tuvo 2 ayer, va a tener 2 hoy, y ayer justamente saliendo de el Palacio de los Poderes, sin querer, sin tenerlo yo planeado, o sea, me crucé con el pasacalles, y eso es lo conmovedor, ¿no? Que gracias a la arquitectura tan particular de Guanajuato, a sus callejones, sus escalinatas, pues te vas a cruzar con los artistas, con los periodistas, con el público que se sentó a tu lado en un concierto el día anterior, y eso hace que el festival lleve 54 años creando comunidad.
11: Oye, me estabas platicando, que yo sé que no es este fin de semana, pero está bien tenerlo en el radar. También hay cosas para niños.
10: Sí, por supuesto, sí, vamos a tener 2 funciones de la ópera de los monstruos, que es un acercamiento a este género para todas las edades.
11: ¿Qué más nos puedes presumir? A ver, tenemos además una oferta gastronómica increíble, pero sobre todo yo diría, pues esto es lo que tú dices, este ambiente de estar caminando por las calles y toparte con las mismas personas, con los propios artistas que salen a disfrutar de esta maravillosa ciudad.
10: Pues mira, la riqueza del Cervantino está en su diversidad. Uh-huh. Hacemos todo tipo de música, danza, teatro, circo, ópera. Hay un programa de exposiciones muy importante, hay ciclos cinematográficos, hay unos recorridos literarios. Entonces, tenemos todo el espectro de las disciplinas artísticas y para todas las edades. Y yo quisiera aprovechar que tu alcance llega a los hogares de todo el país para contarles muy rápidamente los estados en los que el Cervantino
11: va a tener
10: presencia. A ver, te los digo muy rápido.
11: Sí, sí.
10: Baja California Sur, Chihuahua, Ciudad de México, por supuesto, tanto en el IMBAL como en la UNAM, como en el Centro Nacional de las Artes, Guanajuato, ni se diga, Hidalgo, Jalisco, Morelos, Sinaloa, Sonora, Tlaxcala, Tamaulipas y Zacatecas. Así que si nos están escuchando desde ahí, les mandamos un saludo y chequen la programación en festivalcervantino.gob.mx.
11: Oye, justo estaba viendo eso, Josefina. Puedes buscar además, bueno, puedes bajar obviamente el programa de todo el Cervantino, ahí está como muy facilita la página, pero además si te interesa algo en particular, puedes hacer búsquedas muy concretas en la página web. Así es que pues ahí está la invitación, puedes comprar los boletos desde acá, o sea, muy fácil, la verdad muy facilito todo.
10: Sí, hay algunos boletos que se agotaron desde 48 horas de haber abierto taquillas.
11: Bueno.
10: Uno de esos casos es el concierto de Arturo Chacón en La Lóndiga con el mariachi Gama Mil. Es un homenaje a José Alfredo Jiménez en el centenario, pero vamos a tener la suerte de contar con el mismo tenor aquí en este emblemático Teatro Juárez con la ópera Tosca. Entonces, ya no pueden comprar boletos para La Lóndiga, pero sí pueden comprar boletos para verlo aquí en el Teatro Juárez, y de paso comparten la experiencia contigo de apreciar la arquitectura maravilloso recinto.
11: Es de veras muy, muy imponente, la verdad, uno entra así, es muy, muy imponente este lugar. Pues te agradezco muchísimo, estoy segura que va a ser un exitazo, que está siendo un exitazo, y nada más para cerrar, yo te preguntaba, si al terminar este Cervantino ya empezaban con el siguiente, y me decías, no, ya empezamos con el siguiente. O sea, de ese tamaño es el reto organizacional y logístico para construir y para curar un festival que sea relevante culturalmente, pero que además sea muy atractivo para públicos muy diversos, ¿no? Como tú nos decías.
10: Sí, ya tenemos 2 meses preparando la edición 2027, y nuestro objetivo pues es dar servicio al público. Si el público sonríe y se conmueve con las ofertas que proponemos, eso es, digamos, como el resultado de todo nuestro esfuerzo.
11: Oye, cuéntame, ¿qué implica que un país sea el invitado, o sea, como el país invitado especial, ¿no? ¿Qué implica eso en términos de la agenda?
10: Pues mira, digamos que como es un festival que tiene 54 años de trayectoria, tenemos la suerte, la fortuna de contar con la colaboración de prácticamente todas las representaciones diplomáticas que hay en nuestro país, ¿no? Y además, pues fíjate que en 1826 se reconocen mutuamente nuestras naciones entre Francia y México, ¿no? Y hubo desde hace 200 años un intercambio de ideas intelectual, científico, por supuesto cultural, que además los intercambios culturales pues perduran mucho en el tiempo, hacen historia y estamos celebrando estos 200 años de fascinación mutua entre Francia y México. Hay unas celebraciones por este bicentenario, no nada más en el marco del Cervantino, pero pues por supuesto que en este 2026 Francia tiene como invitado de honor un papel estelar en nuestra programación.
11: Bueno, pues ahí está hecha la invitación, de veras estoy aquí viendo la página web y hay unos espectáculos que la verdad se me antojan muchísimo. Muchas gracias por la invitación, estoy feliz de estar aquí con ustedes y éxito, mucho éxito en lo que venga.
10: En el Cervantino estamos felices de que nos acompañen y ojalá que su visita sirva para que más personas vengan. Todavía quedan 10 días de festival.
11: Es hermoso, hermoso lugar, padrísimo festival, increíble, increíble el marco en el cual se da. Gracias, Julia, gracias, muchas gracias por platicar con nosotros esta mañana.
10: Gracias a ustedes.
11: Gracias, Julia Cabrera, directora de programación del Festival Cervantino. Vamos a la pausa, 5543-77125, nuestro WhatsApp aquí en cabina. No es en cabina, es en el Teatro Juárez. Gracias por platicar con nosotros. Yo soy Ana Francisca Vega, no se vayan, volvemos con mucho más.

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11: Derecho y se convierte en una defensora de los opositores de la apartheid, de presos políticos, etcétera, y así es como Nelson Mandela, cuando sale de la cárcel, la invita a ser parte del Tribunal Supremo de su país, el Tribunal Supremo de Sudáfrica, y después ella forja una carrera impresionante en el sistema de justicia internacional, jueza de la Corte Penal Internacional, del Tribunal Penal Internacional para Ruanda, estos temas, como decías tú, de genocidios o de catástrofes humanitarias de nuestros tiempos, y luego pues también es alta comisionada de Naciones Unidas para los Derechos Humanos, y sin duda pues se convierte en una de las mujeres o una de las figuras femeninas con mayor trayectoria en el sistema de justicia internacional, que es parte del argumento del Comité del Nobel para darle el premio, porque dicen que en este momento en el que el sistema internacional de justicia está siendo atacado fuertemente, pues ella representa su defensa, ¿no? Entonces, se hablaba incluso de la posibilidad de que el Nobel se le diera directamente a la Corte Penal Internacional o a la Corte Internacional de Justicia, porque a diferencia de los premios de ciencias, el de la paz sí se le puede conceder a una organización, ¿no? Y se hablaba de que eso sucediera. Cuando le dan el anuncio a ella, el secretario del comité que le habla le dice: pues queremos reconocer no solo a una institución, sino a una cara, darle, digamos, ponerle una cara. Pero bueno, por su naturaleza, también, Ana Francisca, este premio es el más político y controversial de todos, el de La Paz. El año pasado, recuerdas, fue entregado a María Corina Machado, y también había quien criticaba que porque era muy cercana a Trump, etcétera. Siempre es un premio, pues que como se le da a opositores políticos, activistas, pues siempre tiene una carga política, y esta vez no fue la excepción, porque bueno, Navi Tamil presidió una comisión de investigación de la ONU sobre los territorios palestinos ocupados por Israel, y concluyó que Israel había cometido genocidio en Gaza.
12: Sí.
11: Y eso, pues esa ese dictamen, digamos, que se dio el año pasado, hizo que hoy pues hubiera críticas fuertes a su nombramiento, particularmente desde Israel y desde la Casa Blanca, que consideran que no se lo merecía, etcétera, ¿no? Pero bueno, más allá de eso, que siempre hay una carga política en estos nombramientos, pues sin duda una mujer con una trayectoria impresionante, y que incluso pues ha sido una gran defensora de los derechos de la mujer en el sistema internacional, que abogó porque, por ejemplo, el acoso sexual fuera considerado crimen de guerra, ¿no? Entonces, sin duda, pues una mujer con una carrera relevante.
0: A mí, ¿sabes qué me parece un mensaje importante? En este contexto en donde las reglas internacionales están a negociación, en donde el orden internacional, digamos como lo conocíamos y el que se construyó después de la Segunda Guerra Mundial con muchísimo trabajo, el tema, todo el tema del desarrollo del derecho internacional, en un mundo y en un momento en donde eso deja de importarle a muchos de los líderes políticos, pues este es el mensaje, es decir, este trabajo importa. Estas personas que sostienen este régimen de derechos y de derechos internacionales y derechos globales y de derechos humanos importa, y hay que fortalecer, digamos, su presencia cuando estás viendo pues esto, a Trump decir lo que dice, a Netanyahu hacer lo que hace, en fin, una serie de elementos que debilitan muchísimo las instituciones globales que se han construido con tanto trabajo.
11: Sí, y un brutalismo geopolítico que quiere hacer de labor.
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0: Regresamos a esa hora de Sony Radio Show. ¿Viste? Pareciera que yo sí lo hice, sí. Pero yo no fui. Ya te lastimaste. Ya. Un grito y ya te lastimaste, en serio. Hoy a 9 de la mañana con un minuto, hoy a viernes 9 de octubre, porque quiero, por qué maldita sea, quiero decir diciembre desde antier.
1: ¿Quieres el aguinaldo?
0: La verdad, no, es que sabes que estoy bien preocupado. Mickey Mouse me habló y me dijo, no puedo imitarlo porque no me sale la voz, pero dijo, hey, tengo problemas de dinero. Y yo, ¿qué? ¿Mickey? Sí, ¿cuándo te cae el aguinaldo? Y luego escuché a Goofy, ¡ay, es que Mickey necesita dinero! Y yo dije, ¡bah! Entonces ocupo el aguinaldo. ¿De cuánto estamos hablando, Mickey? Voy a recibir un dinerillo. Entonces ahí clavado, te lo mando, Mickey. Oye, el día de hoy haciendo viernes 9 de octubre.
1: Te equivocaste.
0: Ay, no. Por favor.
1: Te equivocaste.
0: Hoy te voy a decir algo.
1: Te equivocaste, no es viernes hoy.
0: Claro que sí, hoy es viernes.
1: Hoy aquí es beviernes, papá.
0: Ay, no.
1: Hoy se engancha la traila. Juegan
0: hoy
1: los Tigres.
0: Es viernenas.
1: ¿Viernenas? Bueno, eso es después de las 12.
0: Mucha risa, eso según lo inventaste.
1: ¿Viernenas? ¿Está bien?
0: Viernenas. Oye, ¿pusiste café?
1: Sí.
0: Sí.
1: ¿Sí?
0: Qué bueno, porque voy para allá.
1: Va, ahí te espero.
0: Vamos a arrancar con música. Rolón. Velo soltando. Debí tirar más fotos de Bad Bunny. Una gran canción, oigan. Esta canción me encanta.
1: Me puede encantar.
0: Esta y Baile Inolvidable me pueden encantar.

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1: 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Muchísimas gracias, yo soy Pati Pati, gracias Kevin por acá en el Access, Lugo, Sonia allá en cabina y te quedas con más de Exa 97.3.

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16: Cambio de hora, chicos.

Estamos bien Thriller Night. Tienes toda la razón, Jorge Lugo. 10 de la mañana, 3 minutos. Agradezco ahí a Pati Pati que estuvo al aire. Muchas gracias, Pati, por esos enlaces el día de hoy. Oigan, y el día de hoy, en esta hora, tengo invitados, ¿eh? Oye, invitados en esta y en la próxima hora. ¡Ay! ¿Qué hice yo para merecer tanto? En esta hora vienen del musical Mentiras. No, cállate. Tráeme la peluca. Rápido, tráeme la peluca porque me voy a vestir. No, ¿cuál la de Manuel? A mí tráeme la de Yuri. Oye, ahorita van a venir por acá actrices de Mentiras el musical que se presenta el día de mañana, sábado 10 de octubre a las 5 y a las 9 de la noche en el escenario GNP Seguros, ahí en el centro de Monterrey. Te encargo bastante. ¿Eh? En el primer cuadro de la ciudad, tienes toda la razón, código postal 64,000. Ahí es 64,000, todo el cuadro, todo el primer cuadro. Oye, ¿qué te iba yo a decir? El día de hoy andamos Thriller Night, sí, pero también les tengo que decir que como van a venir las chicas de Mentiras el musical, voy a tener boletos para que estén bien al tiro. ¿Eh? Oye, no jalaba. Pero bueno, vamos a tener boletos más adelante. Y dicho lo anterior, vamos a arrancar con música de Karol G, Baby Wow. No, me voy a trastornar con Baby Wow. Saludo a todos los borrachos que fueron a ver a duelo ayer.

esa peluca, Saúl, porque me siento muy celoso. Quiero una igual. Es que esos rayos que trae así como rojizos. ¡Ay, la falda! ¡Ay, baby, wow! Vámonos con música, es Carita Feliz de Mike Towers.

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The Fate of Ophelia de Taylor Swift, here now XFM. Oh, yeah. 10 de la mañana, 19 minutos, oigan. Que no se le haga tarde. Siempre digo eso a las 10 y media. Ya, ¿pa' qué lo dices, hombre?

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0: Seguimos con más de Sony Radio Show el día de hoy. Oigan, y hoy estoy bien contento. Hoy estoy en Mega Fan. ¿Estamos de acuerdo? Yo no podía, yo no iba a venir hoy. Yo iba a faltar hoy. Yo dije, hoy se me van a atravesar unos chilaquiles, no voy a venir. Pero cuando me dijeron de esta entrevista, dije, no puedo faltar, porque hoy está parte del gran elenco de Mentiras el Musical. Oye, Caro Vélez, Mariana Almazzi, lo dije bien, ¿verdad? ¿Cómo están, chicas?
1: ¿Qué pasa?
2: Ay, muy felices de regresar a nuestra tierra porque somos regiomontanas.
1: Las dos.
2: Y venimos de gira ahora a compartirles Mentiras el Musical, que bueno, ya lleva mucho tiempo en cartelera y que estoy segura que ya mucha gente lo conoce. Y quienes no, creo que es una gran oportunidad para que mañana nos acompañe.
0: Oye, definitivamente, pero vamos a empezar con la promo, ¿verdad? Rápidamente, Mentiras el Musical ya es este sábado, el día de mañana, a las 5 y a las 9.
2: Correcto, 5 y 9 en el escenario GNP, boletos en Ticketmaster. Y no sé si tú nos quieras dar una promo o algo, Sony.
0: Yo voy a tener boletos para regalar, eso
2: me
0: sí.
2: Me encanta.
0: Pero poquitos que paguen. Oye, pues sí.
2: Tal vez.
0: Oye, ¿y qué personajes están haciendo? Cuéntenme, por favor.
2: Bueno, yo interpreto el personaje de Daniela.
0: No te creo, con todo y chongo.
2: Sí, claro, restirado. Bien, así como amiga. Cuando iba a la escuela de chiquita.
0: ¡Wow, Daniela!
2: Sí.
0: ¡Qué retazo! Qué
3: pero barra. Deja tú, allá en Ciudad de México también hace a Yuri.
0: ¿Y?
3: Sí, ella es
2: Daniela
3: otra cosa.
2: Y Yuri, pero aquí vengo a interpretar a Daniela.
0: ¡Wow! ¿Y tú, Mariana?
3: Yo hago a Manuela hoy.
0: ¿Tú eres Manuela?
3: Ajá, mañana voy a ser a Manuela, pero también hago a Dulce allá.
0: A Dulce, wow. La verdad es que está espectacular. O sea, cada uno de los personajes de Mentiras, todos están increíbles. Pero cuéntenme, por favor, ¿cómo llegaron? ¿Hicieron casting? ¿Mandaron un videíto? ¿Se las toparon? ¿Te vieron en Me Cago de Risa?
2: Como 20 castings hasta que les dijimos, ¡ya contrátenos!
3: ¿Ya? No es cierto.
2: Te lo juro que sí me va a salir. Así. Bueno, yo hice 4 audiciones desde que empezó esta nueva producción. En el, ¿qué fueron las audiciones? ¿Diciembre del 2023? ¿22? No, 22. Fui, me invitaron a esa audición y llegué a Fónica.
0: ¡No!
2: Sí, llegué a Fónica y pues evidentemente no me quedé, amigos.
0: No.
2: Y luego pasaron otras audiciones y hasta la cuarta fue la vencida ella, por fin.
0: ¡Wow! Se te cayó el pelo cuando te dijeron, oye, ¿sí quedas?
2: No me la creía porque aparte yo fui así de nombre, no me van a escoger. Yo nada más vengo a hacer acto de presencia y ya, una audición más. Así, en la que menos tenía fe de todas las audiciones que hice, ¿quedaste? En esa me quedé.
0: Claro. Oye, ¿y tú, Mariana?
3: Yo me venía graduando del conservatorio y uno de mis maestros estaba buscando a Manuela para la gira. Así como una chava que sea más o menos alta, que sí parezca, y ya mandé mi casting así self-tape.
0: Soy Manuela, la prima de Manuela.
3: Sí, claro.
4: ¿Qué pasó?
3: Y justo así en callback, y ya estando dentro de la compañía, ya yo pedí audición para Dulce. Entonces ahí fue donde...
0: ¡Wow!
3: El crecimiento personal.
0: Oye, qué espectacular. Y yo espero que hayan vocalizado y calentado temprano. Yo espero. Yo espero, cántenme algo, no sea, no se vayan a ir a castillos, no, tampoco se nos van a lastimar.
2: Oye, es que tú no sabes, pero a todas las que audicionamos Mentiras nos piden cantar castillos.
3: Pues a las 8 de la mañana, aparte.
0: Sí. Este es el tono más agudo, ¿no? De todas las...
2: Pues
0: no.
2: Es que ya después de cantar todas, digo, ya no sé cuál es la más fácil.
3: Deja tú,
2: todas
3: siento están que igual tiene que ver intensas. Con la presencia. O okay. Sea, castillos es con, empieza la obra y es así,
0: sí,
3: todas
0: si es que
3: de
0: es un
3: frente
0: boom, sí, claro.
3: Y todo el dolor y todo, o sea, sí te reta como actriz y como cantor.
0: Bueno, ¿y cuál me van a cantar? ¿Cuál vas a cantar, Caro? Ándale. Ay, me canta una de límite, ¿no? Vuelvo a decir. Me canta una
2: de amor prohibido.
0: Sí, que, bueno, yo vine a cantar y empieza amor prohibido. Y que por.
2: Amor prohibido. No, castillos, ¿o qué?
0: Ay, qué fletadas. Qué
2: porque barba. Aparte, justo cantamos al inicio. O sea, podemos. Sí. Que sea breve, bello. Bueno, ojalá que bello, porque buenos días.
3: Media voz, pero, todo está muy bien.
2: Media voz, sí. Pero igual mañana nos vemos en el teatro.
0: Mañana 5 y 9 de la tarde, 5 de la tarde, 9 de la noche, Mentiras el Musical en el escenario GNP Seguros. Tenemos boletos, pero no muchos. Porque vamos a clavar uno. Sí, lo tengo que aclarar. ¿Están listas, chicas?
2: Pues sí.
0: Cierra tus ojos, Oscar. Esto es lo que vas a vivir. Es que tenemos un compañero para la gente que nos deja. Oscar Garza, usted lo conoce. Pues nunca he ido a ver Mentiras. 300 años de la obra, te cuento. A ver, por favor, adelante.

0: de verdad, increíble. Muchísimas gracias por cantarme estas horas.
1: Eres nuestra primera entrevista.
2: Sí. Eso no lo hacemos seguido los cantantes temprano. Tú lo sabes.
0: No, yo lo sé. Por eso yo se pregunto que ya vocalizaron, ya calentaron, porque si no. No, si luego llega. Sí, luego llega gente que. No, no puedo cantar. No, puedo... no. Sí,
3: ahorita no se va a poder.
0: No, gracias. Pero
2: cántanos algo, Sonido.
0: No, yo no, nada. No,
3: pero no. Vida.
0: Un día en mi vida.
3: No estaba preparado, pero esta es mi audición.
0: Y saca la peluca. Oye, no, un día, no sé qué va a llegar primero, si yo voy a ser alcalde de mi ciudad o...
3: ¡Ay, Sony!
0: O si...
2: Puedes poder, bebé.
0: No sé si voy a ser alcalde de mi ciudad o algún día voy a regresar al teatro musical.
2: Oye, luego hay alcaldes que también ya han hecho teatro musical. Claro. Se sabe de algunos.
0: Fíjate que me encanta In The Heights, me trauma In The Heights.
2: Yo esa.
1: Y mira, hay un personaje que se llama Sony.
0: De ahí me llamo Sony.
3: No puede ser.
0: Te lo prometo. O sea, no me llamo Sony en el acta de nacimiento.
3: Pero...
0: No,
3: ah,
0: o sea,
3: yo
0: es artístico, oigan, o sea...
3: De hecho, Sony.
0: Conocen a Lin-Manuel, es mi papá. ¡Ay, hola! Bueno, fuera.
3: Les quería decir
0: claro,
3: esto.
0: Y Mariana, muchísimas gracias por estar por acá. No se pueden perder Mentiras el día de mañana, ¿correcto?
2: Claro, correcto. Funciones 5 y 9 en el escenario GNP.
1: Boletos en Ticketmaster.
0: Boletos en Ticketmaster o también por ahí en las taquillas del escenario GNP Seguros. Ya sabe dónde está, hombre, ahí en el pabellón para que vaya. Y también tengo boletos que voy a regalar más adelante. Muchísimas gracias, Mariana. Gracias, Caro.
2: Gracias por invitarnos.
0: Y continuamos con más de Sony Radio Show.

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0: Lu, gracias que pusiste a Selena y que gritó por mí porque yo no puedo ahorita. 11:02 a.m. Vamos arrancando esta hora de Sony Radio Show, siendo ya hoy, viernes 9 de octubre. ¡Qué chulada! Mira, a ti te andan buscando como 4 personas. Oye, ese es uno. Oye, el día de hoy ya es viernes, bendito Dios. Diría mi amigo Saulito García que no está, Dios lo tenga en su gloria. Donde quiera que esté. Saulito García diría que hoy es viernenas. Viernenas, ¿qué tal? Es un corriente. Él es un corriente y me la dijo. Entonces, hoy es viernenas. ¿Dónde estará ese tipejo? Lo vi saliendo a la tienda de conveniencia. ¿Qué, no tiene trabajo o qué?
1: Hoy es viernenas.
0: ¡Hala!
1: Chiquito mamá.
0: Chiquito mamá, be. Y dime, mami, ¿cómo anda el charro, mami? ¿Qué día es hoy?
2: Viernenas, hoy es viernenas. Que en la oficina llega y di, ¿qué onda? Buen viernenas a todos.
0: Imagínate, yo llegando, voy a llegar con Nájera al rato, sí, que lo vea, y le voy a decir, ¿qué onda? Que tengas un buen viernenas. En ese momento se va a parar, va a ir a RH y va a pedir mi baja.
2: ¿Está bien?
0: Va a decir, la gente corriente no puede trabajar aquí.
2: Entonces,
0: somos varios. Oye, dicen, desmiente esto, porque me mandaron un mensaje por acá. ¿Por qué Saulito andaba caminando rumbo a la tienda de conveniencia en horario laboral?
2: Es que aquí en la empresa hace una actividad que se llama hacer ejercicio.
0: Al parecer llevaba a su hijo.
2: No, no, era Sony,
0: era Sony. ¡Ah, era yo! ¡Era yo!
2: Dijeron, haga payaso a sus niños, lo van a atropellar. Sí, así parece.
0: Sí, la verdad, sí. No, me llegó el mensaje que vieron a Saúl caminando con un niño. No, pues era yo, oiga, no era Saúlito.
2: ¿Papá?
0: ¿Qué? Pagó él. Yo era el... 2 horas tarde. Ay, no, ya vámonos. No, ya ponme a Tini y Los Ángeles Azules. Hoy viernenas. Aquí en XFM.

0: Despidos, me despido yo ya me voy, cuídense mucho. No, tú me dijiste, despido, y yo, ok, está bien, o sea, voy a ir a firmar. Ah, la canción se llama Me Despido, es de Luis Fonsi, aunque Lugo, pues, ya se le hizo atole el sistema. A Lugo ya se le atoró el sistema. ¡Qué bruto, Lugo! ¡Qué bárbaro! Oye, ay, le quiero mandar un saludo, espérate y haz el tiempo que sea necesario, ¿ok? Es un saludo muy especial. Tú también le vas a mandar saludos. Le vamos a mandar un saludo muy especial a una chica muy bella, muy guapa, muy talentosa, que fue nuestra compañera llamada Karen Barrera, señor.
1: ¿Y hoy qué es Viernenas?
0: Hoy es Viernenas y en Viernenas le mandamos un saludo a Karen Barrera.
1: Un beso.
0: Una, dos, tres. ¡Mua! Oye, saludos. ¿Qué es de Karen Barrera? Oye, sigue cantando, yo la vi. Pero acuérdense que tiene una identidad secreta.
1: ¡Chiquito, mamá, hombre!
0: Dani Lima. Tiene identidad secreta. Te dije que me dieras tiempo para no pisar la canción y no te importó. ¡Hey! ¡Vámonos con música! Luis Fonsi se llama Me Despido aquí en XFM.

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0: Amigos de XFM 97.3, seguimos con más de Sony Radio Show. Y el día de hoy hago enlace con alguien que la está rompiendo a nivel internacional, de Colombia para el mundo. ¡Capo!
1: ¡Ey, yo! ¡Activo!
0: ¿Cómo estás, Capo? Buenos días.
1: Muy bien, gracias a Dios, contento, exageradamente bien, ¿y vos?
0: Oye, yo muy bien. La verdad es que me encanta poder hacer enlace contigo porque tengo dudas existenciales, Cap. Te está yendo muy bien. Yo cuando escuché una de las canciones por acá, como Me Tienes y demás, íbamos ahí avanzando en la música y decía, bueno, a ver, espérame, porque también quiero conocerlo. Me meto a Spotify, encuentro en el ritmo algo diferente, en la música algo que sí conozco, pero no sabía yo cómo determinarlo. Platícame del Afrobeat, por favor.
1: Pensaba que era un flow playero, música de playa, eso que no se habían culturizado muy bien de lo que estaba sucediendo y de lo que se estaba escuchando. Lógicamente, esta música es, pues pertenece a un lugar donde hay mucho nicho y lo que hacen es escuchar, pues, como más cultural. Venimos nosotros y pues crecimos escuchando diferentes artistas, diferentes vibras, y pues yo quería como entrar en un ritmo, en hacer música donde yo realmente me sintiera genuino, donde realmente la gente pudiese bailar una nostalgia.
0: De todo esto traes playa fría. A ver, cuéntame por favor, porque dije, ahí está el match.
1: Es como que el vibe que te da. La gente asocia mucho estos sonidos, mi voz, en muchas ocasiones con esa frescura, con esa paz, con la vibra que te da la playa, sin duda. Playa Fría es uno de esos temas que, pues lógicamente, me encanta también escribir. Historias mías, historias que escucho, historias que me imagino.
0: Oye, Capo, una de las cosas también que yo me sorprendí bastante es porque estamos en una temporada en donde surgen nominaciones y vienen por acá también premiaciones. ¿Cómo te tomó ser nominado por ahí como el artista Latin Pop del año en los premios Billboard? O sea, ¿cómo? ¿Lo esperabas? ¿Dónde estabas? Cuéntame, por favor.
1: Pues coqueto, me siento muy bien de que Billboard me tenga en cuenta, me siento muy bien de que pues mi proceso avale también esta nominación, de que mi proceso pues le ponga el sello, porque pues nos damos cuenta de que en algunas ocasiones como que uno no, bueno, lo sabremos. Pero en este caso sí me siento como muy propio de esta nominación, de hacer parte de este montón de finalistas que trae Billboard, pues ir a compartir con ellos.
0: Oye, pero no solo el Billboard, el Latin Grammy, o sea, yo dije, wow, y yo creo que por lo que he platicado por acá, y no me dejarás mentir, es como bien dices, a veces no dimensionas hasta dónde está llegando tu música, quién la está escuchando, quién no la está escuchando, y quién la está valorando, ¿no?
1: Me gusta esas cerecitas en el pastel que van pasando todo el año después de que uno viene trabajando y moliéndose y no, sin dormir y sin nada. Se levantó un día a las 7 de la mañana, salieron las nominaciones de Grammy y estás ahí como una de las mejores interpretaciones, que es La Villa junto a Ryan Castro. Eso que de una u otra manera nos metimos fue por un ladito porque pues estoy nominado. ¿Sí me entendés? O sea, marica, bien ganado, ¿me entendés?
0: Sí, estoy.
1: Sí, o sea, es bien ganado porque siento que ni siquiera al no ser tanto el foco se avala aún más de que es la música y de que es realmente lo que la gente alcanzó a detectar y que ahorita los premios lo detectan y nos tienen ahí.
0: Oye, y por último, mi estimado Capo, antes de concluir con este enlace, háblame de la gira, porque también hay gira por todos lados de Estados Unidos, Latinoamérica, Europa, México. Cuéntame, por favor, rápidamente.
1: Tenemos una gira ardua. Yo tengo la fecha aquí, 23 de octubre voy a estar en Mérida, 25 de octubre en Hermosillo, 29 de octubre en Guadalajara, 3 de noviembre en Querétaro y 4 de noviembre en Monterrey.
0: Así es.
1: Ya, le tomamos nota. Vamos a estar también en la USA. Las de la USA se las quedo viendo porque no las tengo en este momento aquí. Pero so que vamos a estar en diferentes lugares. En México me encanta un montón. No es porque esté haciendo la entrevista ni mamada, sino que realmente...
0: Acá también premiaciones. ¿Cómo te tomó ser nominado por ahí como el artista Latin Pop del año en los premios Billboard? O sea, ¿cómo? ¿Lo esperabas? ¿Dónde estabas? Cuéntame, por favor.
1: Pues coqueto, me siento muy bien de que Billboard me tenga en cuenta, me siento muy bien de que pues mi proceso avale también esta nominación, de que mi proceso pues le ponga el sello, porque pues nos damos cuenta de que en algunas ocasiones como que uno no, bueno, lo sabremos, pero en este caso sí me siento como muy propio de esta nominación, de hacer parte de este montón de finalistas que trae Billboard, pues ir a compartir con ellos.
0: Oye, pero no solo el Billboard, el Latin Grammy, o sea, yo dije, wow, y yo creo que por lo que he platicado por acá, y no me dejarás mentir, es como bien dices, a veces no dimensionas hasta dónde está llegando tu música, quién la está escuchando, quién no la está escuchando, y quién la está valorando, ¿no?
1: Me gusta esas cerecitas en el pastel que van pasando todo el año después de que uno viene trabajando y moliéndose y no, sin dormir y sin nada. Se levantó un día a las 7 de la mañana, salieron las nominaciones de Grammy y estás ahí como una de las mejores interpretaciones, que es La Villa junto a Ryan Castro. Eso que de una u otra manera nos metimos fue por un ladito, porque pues estoy nominado. ¿Sí me entendés? O sea, marica, es bien ganado, ¿me entendés? Sí, o sea, es bien ganado, porque siento que ni siquiera, al no ser tanto el foco, se avala aún más de que es la música y de que es realmente lo que la gente alcanzó a detectar, y que ahorita los premios lo detectan y nos tienen ahí.
0: Oye, y por último, mi estimado, que antes de concluir con este enlace, háblame de la gira, porque también hay gira por todos lados, de Estados Unidos, Latinoamérica, Europa, México. Cuéntame, por favor, rápidamente.
1: Tenemos una gira ardua. Yo tengo la fecha aquí, 23 de octubre voy a estar en Mérida, 25 de octubre en Hermosillo, 29 de octubre en Guadalajara, 3 de noviembre en Querétaro y 4 de noviembre en Monterrey.
0: Así es.
1: Ya, le tomamos nota. Vamos a estar también en la USA. Las de la USA se las quedo viendo porque no las tengo en este momento aquí. Pero so que vamos a estar en diferentes lugares. En México me encanta un montón. No es porque esté haciendo la entrevista ni mamada, sino que realmente me gusta México. Porque México tiene la vibra. En México he pasado como momentos especiales también. Y pues bueno, vamos a seguirlos pasando, y Dios lo permite.
0: Así será, así será. Y te veremos por acá el 4 de noviembre. Muchísimas gracias, mi estimado Capo, por este enlace.
1: Gracias a ti, hermano. Estamos activos.
0: Muchas gracias. Continuamos con más de Sony Radio Show.

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0: todo por hoy. 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

Exa 97.3, ya es viernes. Viernes, el cuerpo lo sabe, el cuerpo lo siente. Uno trae otra vibra, otro sentimiento. Otro sentimiento. Definitivamente se sienten. Los viernes, los fines de semana, es otro rollo, diría nuestro buen Adal Ramones. Así que, bienvenidos a Exa 97.3. Yo soy Barbie Locutora, Ana Ceci González, y los voy a estar acompañando durante 2 horas del programa. Así que sean bienvenidos. Hoy sí podemos platicar de este extraño suceso. Extraño suceso. De que traen todos en boca a la mujer, esta Susan Dell, que es la esposa del fundador de Dell, de las computadoras. ¿Por qué? Yo no sé, pero parecía todo menos humano. La neta, se conducía de una manera muy extraña, los ojos raros. ¿Pero tú qué opinas? ¿Crees que otras especies estén entre nosotros? ¿Que sea un alien? ¿Que sea un robot? Todo puede pasar. Platícame al 811-000-973. Y hoy, más adelante, adelanto qué boletitos tenemos. Así que mientras tanto, vámonos con Mike Towers. Se llama Carita Feliz. Son las 12:09 a.m. otra vez de XFM.

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Acá de escuchar a Kany García y Karin León, son las 12:31. Seguimos con Mar Solís. Esta siguiente canción se llama Invéntame. Invéntame como tú quieras. Así que seguimos a través de XFM. Yo soy Barbie Locutora. Y recuerda, en todas partes, ponte.

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Acá de escuchar a Gusana Ciega con guantes puestos. Son las 12:44 minutos. Vámonos ahora con Siddhartha, pedacito de mi corazón, a través de Exa 97.3.

48 minutos, Barbie Locutora por acá, continúa a través de Exa 97.3, pedacito de mi corazón, lo que escuchaste de Siddhartha, y nos vamos ahora con Morat, lo poco que yo quiero. 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
6: de la tarde con un minuto. ¿Cómo estamos a esta hora de la tarde? Espero que excelente, que tengas buen provecho. Si estás a punto de recibir tus sagrados alimentos, espero que la estés pasando increíble y que pues ahora sí que puedas disfrutar de un viernes y decir, viernes chilango, salgo temprano y ya me voy. Agarra tus cosas y le dice a tu jefe, yo ya me voy. Y tu jefe te va a decir, ¿a dónde vas? ¿Qué te importa? Ah, imagínate, sas, revelados todos, corridos todos. Así que, es que no sé si me dijo que yo le dijera, ya me voy, ¿a dónde? ¿Qué le importa? No, hombre, cállate, mejor no lo hagas, porque no quiero que luego vengas aquí a decirme que no tienes trabajo por mi culpa. 1:02 p.m. Seguimos con excelente programación de música, así que estate bien pendiente de toda la hora, porque tenemos sorpresas. Seguimos con Maluma y Shakira. Esta canción se llama Agua. Y recuerda, en todas partes, Pontex.

0: Una con cinco minutos, seguimos con mucho más a través de Exa 97.3. Y hoy nos vamos a enlazar vía telefónica con Omar Morales de Jaja Popular Mexicana. Así que, amigos, bueno, primeramente, dando la bienvenida. Omar, ¿cómo estás?
1: Hola, hola, Ceci, qué gusto estar aquí contigo, con todos nuestros amigos ahí de Exa. Y pues, como siempre, de parte de Jaja Popular Mexicana, con muy buenas noticias.
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0: 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Y de hecho, pues ya estamos en octubre, así que quedan pocos días para que participen, ¿cierto?
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0: 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Muchísimas gracias, Omar, por acompañarnos en esta llamada.
1: Al contrario, Ceci, gracias a ti por este espacio. Un abrazo, por supuesto, que tengan excelente día y saludos a todos por allá en Exa.
0: Claro que sí, que tengas excelente día, Omar. Y también excelente día para todos ustedes. Seguimos con mucho más. Yo soy Anastasia González y en todas partes, ponte Exa.

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Speed Song, una con 22 minutos. Nos vamos ahora con esto que se llama Te Estoy Correteando, Latin Mafia, Fred Again. Qué exitazo está haciendo, ¿eh? Sobre todo por el trend en TikTok que traen. Te estoy correteando, ta na na na na na na na na. Vámonos con esta rolita ya.

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0: El sombrero y la camisa de Kany García y Karin León, lo que escuchaste a través de XFM, es la 1:40 p.m. y es el turno de irnos con más música, pero antes vamos a una breve pausa y estamos de vuelta a través de XFM.
1: 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Vamos a un corte comercial. 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

1:51 y ya nos vamos. Nos vamos, muchachos, pero regresamos el lunes con toda la actitud. Que pasen excelente fin de semana. Los dejo con excelente música, por supuesto. Y ya nos vamos. Así que pasen un bonito fin de semana. Agradezco a Carlos Nájera en la dirección artística de EXA, Jorge Luguérrimo en los controles y Barbie Locutora, que te acompaña de 12 a 2 de la tarde. Así que vuelvan pronto. Mil besitos, mil besos. Chao.

0: La niña de tus ojos se despide.
1: Mil besitos, vuelvan pronto. Fue un placer. Besos.
0: Pero estaremos con ustedes el lunes de 12 a 2 de la tarde a través de Exa FM.
1: ¿Ya se fueron todos? ¿Ya no hay nadie? ¡Ay, no, qué bárbaro! Tengo las mejillas entumecidas. No puedo estar hablando así todo el tiempo. En fin, bye.
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19: Saliendo de la escuela, usted también. Se llegó el día y hoy por fin podemos decir
20: ¡ya es viernes! ¿Qué dice la raza, hombre? Felices, contentos, bueno, de un fin de semana más. Se logró, se llegó y a disfrutar, Jan Márquez.
19: Soy la única desquiciada que siente que esta semana se le pasó en 3 segundos.
20: No, no eres la única desquiciada.
19: Es que
20: la otra vez platicábamos con Frankie y Frankie nos dijo que por la lluvia y temas de que ya está el cambio, ya no hay un cambio de horario, pero ahora está anocheciendo más temprano y amaneciendo más temprano. también más tarde. Entonces, así como la situación mental confundía.
19: Ándale, justo, es una situación súper mental. Yo lo que le decía ahí en mi casa era de que me siento como si estuviera de vacaciones. O sea, está nubladito, hace frío. Ay, siento que ando en una cabaña.
20: Ahorita, Jans, pero en lo que nos acostumbramos, pues se nos va a quitar el efecto.
19: Y en las cabañas no se inunda como aquí.
20: Ah, qué caray, ¿verdad? Bueno, son otro tipo de placeres de la vida.
19: Sí, en las cabañas se va el agua, pero no se inunda.
20: En las cabañas no hay agua caliente. A veces se va el agua caliente.
19: En las cabañas,
20: o dura un minuto.
19: En las cabañas uno se divierte.
20: Ah, bueno, no. Si le pregunto a Lugo Kids, cállate, no va a dejar de decirme la lista de cosas divertidas que hace.
19: Lugo Kids, ¿cómo estás el día de hoy? Gracias por iniciar el programa con nosotros.
20: Hasta que te veo, Lugo, ¿te dignas a colaborar con nosotros? Porque ya eres de otro nivel, otra categoría.
19: Ya es el turno de la mañana, como decían en la primaria.
20: El único en esta cabina que no es fifi es Oscar.
19: Ah, con su gorrita de alien, dice, soy superior.
20: Amigos, arrancamos con todo este viernesito. Hay sorpresas y obviamente mucho que compartir para poder arrancar lo que es este fin de semana.
19: Claro que sí, 2:04. Gracias a todos los que finalizan esta semana con nosotros. Y vamos a buena música para todos ustedes. Esto es Baby Wow de Karol G, Judeline y Rusowski. Lo escuchas en Exa con Chama Yams.

0: Güey, ponte a hacer algo productivo mientras vuelven esos chamacos.
1: Ya volvemos con más de Chama y Llamas en Exa 97.3. Vamos a un corte comercial.
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0: dice Harry Styles, te lo dice Jams y Chama también aquí en Exa 97.3. Amigos, continuamos con más música y ahora es el turno de...
1: Olivia Rodrigo, esto se llama Stupid Son en Exa 97.3. Sí.

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8: Continuamos con nuestro programa. 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

0: que recientemente estuvo aquí en la ciudad de Monterrey con su gran show padrísimo. Si tienes la oportunidad de irlo a ver en otro lugar, adelante.
1: Donde estuvo Nesquik y precisamente este fin de semana va a tener un evento gratuito para todos sus fans en el centro de la ciudad de Monterrey. Vámonos con historias de Charles Sanz, Sabino, Yubeili, Daz y Castro en Exa 97.3.

0: 26 minutos, escuchaste historias de Charles Ann, Sabino, Jubelí, Daz y Castro en Exa 97.3.
1: Dios, pues, ¿qué les puedo decir? Es momento de presentar a Oswaldo NR en cabina de Exa 97.3. Sí. Señores, señores, se llena de manteles largos y rojos, trompeta y toda la cosa. Hermano, bienvenido de Oaxaca para el mundo, hoy en la ciudad de montañas.
2: Así es, hermanito, de Oaxaca para el mundo, directamente desde Huatulco, Oaxaca, las costas.
0: Ay, y te, qué ya andamos aquí. Sí. ¿Qué haces aquí siendo de Huatulco, estando no, por escondido?
2: Hay que trabajar y ahorita andamos aquí en la ciudad de Monterrey, la neta, bien recibidos, bien a gusto, la verdad.
0: Oye, y siendo de esa parte del país y sobre todo parte de la costa, ¿no?
2: Sí, sí.
0: ¿Te ha inspirado de forma musical o dentro de tu carrera ser de esa región?
2: Bastante, la verdad, bastante. Normalmente mi influencia musical, pues, siempre fue desde niño ahí, ¿no? Porque pues ibas a las fiestas, mi papá es músico también, entonces pues siempre había música de la costa, ¿no? De todo Oaxaca, entonces pues yo sí quise experimentar, innovar, evolucionar cosas nuevas y pues sí agarré cosas de allá también.
1: Con esto que nos comentas de obviamente tomar la referencia de tu papá, empezar a experimentar, a tomar esas referencias, ¿cómo te fuiste haciendo en el camino para llegar a hacer colaboraciones tan importantes que, ojo, a 22 años de edad, muy pocos se pudieran atrever a presumir lo que tú tienes ya de currículum?
2: Pues, no sé, desde niño, de verdad, siempre pues fui así como que con ganas de hacer cosas nuevas para pues salir adelante y ser reconocido por algunas cosas, ¿verdad? Yo inicié a los 8 años a cantar, hermano, tengo 22, entonces pues ya tengo ratito echándole y pues tocaba pensar a veces de que qué voy a hacer, ahora ocupo hacer algo nuevo para que la gente vea como un sonido diferente y fue que mezclé este caso de las chilenas, hermano, con el regional y pues el hecho que ahorita se haya montado, como dices, grandes exponentes a lo que estoy haciendo es algo muy emocionante, o sea, muy, muy orgulloso de todo lo que estoy haciendo.
0: Y ahora tú empiezas en esta parte de la composición, ves que te empieza a ir bien y fue eso lo que te animó a entrar también a la cantada, ¿o siempre lo hiciste a la par?
2: No, siempre fue a la par.
0: Ok.
2: Fue a la par. Primero inicié de cantante.
0: Ah, mira.
2: Inicié a cantar, pues le digo, a los 8 años. Uh-huh. Mi primer, ahora sí que contacto con un escenario grande o público fue a esa edad. Me subí a cantar con Espinoza Paz a los 8 años en un evento. Mi papá nos hizo la lucha ahí porque nos subieron a cantar y se hizo. Entonces desde ahí yo decidí pues de estar en esto, ¿no? Me gustó mucho, me llamó la atención y ya después a unos cuantos años empecé a componer y fue toda la ahí, ya se fue a la par ahí.
1: ¿Cómo va este 2026, hermano, con lo que has estado trabajando? Vemos que está ahí Luis R. Conríquez, también está ahí Fuerza Régida. ¿Qué nos puedes platicar de lo que ha sido este año para ti y también de qué manera lo vas a estar cerrando?
2: No, pues la verdad, este año fue grandioso, he conocido muchas personas, he trabajado con grandes artistas, me han grabado canciones, he hecho grandes duetos, falta mucho más, la verdad esto solamente apenas podría decir que es el comienzo de algo que se viene, ¿no? Entonces estamos trabajando para que se vengan cosas mucho más grandes que se ven imposibles pero no lo son, ¿verdad? Y pues se viene también un albumcito en 2027, hermano,
0: okay.
2: Un albumcito, estamos trabajando en eso y más que nada el trabajo ahorita es crecer el género de las chilenas que traemos en camino.
0: Chilenas bélicas.
2: Así es, las chilenas bélicas, que fue como lo nombró la gente.
0: Mira.
2: Y la gente le gustó bastante el ritmo porque pues esa música es de la costa de Oaxaca y costa de Guerrero. Entonces es música como para bailar, tú vas a una fiesta y va a haber chilenas y están tirando versos y todo eso.
0: Oye, y perdóname que te interrumpa, no hablando de bailar, justo ahorita pues es el exafín de semana, cuéntanos de Bien Happy, esta nueva canción que traes también para platicarle a la gente y que la pongan en sus fiestas del fin de semana.
2: Sí, claro, Bien Happy es una canción bien alegre que mezcla pues ese género con letra del regional, con instrumentos del regional mexicano, entonces si a ti te gusta el regional mexicano, estoy 100% seguro que también te van a gustar las chilenas. Si no les han dado la oportunidad, ¿verdad?, de escucharlas. Entonces, pues nada, los pueden poner de lunes a
0: no
2: ocupa ser no ocupa ser un fin de semana.
1: En el sur de Latinoamérica también son muy guapas. Y en el fútbol se ven asombrosas.
0: ¿Qué cosa?
1: Las chilenas. Oye, Oswaldo NR, gracias por estar el día de hoy con nosotros aquí en la cabina del 97.3. Hermano, tus redes sociales para que la gente te vaya a seguir.
2: Estoy como Oswaldo NR en todas las plataformas digitales, hermano, musical, y ahí pueden encontrar todo lo que estamos haciendo ahorita.
0: Muy bien, ya lo escucharon, Oswaldo en la cabina de Exa 97.3 para que vayan a reproducir Bien Happy a partir del día de hoy.
1: Vámonos con mucho más, no me le cambies y en todas partes.
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0: Jacksons, para todos los que quieran dedicarle esta canción a su hijo, se llama Mismo Equipo.
1: Y ahora nos vamos a con más música para todos ustedes en Exa 97.3. Esto es de Eclipse, se llama Te Necesito. 3 de la tarde con 53 minutos. Chama Gámez, Jazz Márquez, contigo hasta las 5. Sí.

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20: Y esta es la hora de
21: la chucha. Seguimos disfrutando el fin de semana al lado de todos ustedes. Bueno, no. A través de la radio.
20: A través de
21: a través de frecuencias.
20: Claro, Jams, porque también se puede descansar así a través de las frecuencias.
21: Oye, y también se puede escuchar Exa a través del internet, por si no estás en tu radio o no tienes tu carro todavía.
20: Fíjate que una universidad en Harvard ha confirmado que a través de las frecuencias el cuerpo humano se puede relajar más del 97.3%.
21: Oye, ¿en serio?
20: No, lo acabo de inventar.
21: No.
20: Pero se escuchó creíble, ¿no?
21: Pero ¿sabes que sí es cierto? Hoy justo salió la noticia de que el CEO, o sea, el mero, mero, mero de LinkedIn, esta plataforma que se usa para hacer como conexiones con otras personas de la industria.
20: No, yo te odio a ti.
21: Espérate. Se retira de la compañía después de 18 años porque Microsoft lo obliga a trabajar presencialmente.
20: No me digas eso.
21: O sea, haz de cuenta que le dijeron, mijo, ¿sabes qué? Te tienes que venir a California, vas a trabajar presencial desde acá obligatorio. Dijo que no y pues ya renunció. 18 años siendo el líder. Y dice, o sea, ¿cómo sabes?
20: Yo tengo una anécdota con esa aplicación donde LinkedIn. Este líder acaba de decir, pues, ¿sabes qué? Yo no quiero trabajar ahí en la oficina.
21: Es lo mejor del mundo.
20: Mira, no es lo mejor del mundo. James Márquez una vez me dice, oye, chama, tú deberías de hacer un LinkedIn.
21: Un LinkedIn.
20: Y ahí publicar las cosas que haces de, pues que vas a ciertas empresas o que estás haciendo cosas con equipo de fútbol o acá. Tú llena tu LinkedIn de todo lo que estás haciendo profesionalmente hablando. Las entrevistas, que esto que aquello, las menciones que haces con marcas y todo y no. Y lo chido es que te contacta gente que le interesa tu perfil para otras cosas. Ah, chido. Y como yo ya soy un señor, tengo 30 años, pues le dije a Jams, ayúdame a hacerlo tú, Jams. Pues va llenando Jams. No, pues Chama Gámez, conductor y qué no sé qué.
21: Comunicólogo.
20: La palabra conductor solamente me dio algo en esta vida después de haber entrado a LinkedIn. La chance de poder operar en transportes. Me han llegado correos, Jams, para colaborar con transportes públicos, con empresas privadas, para dar rides a gente sanpetrina. Con muy buenos sueldos.
21: Mira.
20: Pero no me dedico a eso.
21: Pero no quiero ser conductor de carro, dices.
20: Entonces llego como, ¿qué les gusta, amigos? Como 2 semanas después de LinkedIn, de Chama Gámez de LinkedIn. Y le digo a Jams, está con ganas, si hay mucho jale, si te hablan. Y Jams, ves, yo te lo dije, le digo, sí, pero me están contratando de chofer, no me están contratando de conductor de televisión.
21: Hay que corregir eso entonces y ser más específicos, conductor de eventos y televisión.
20: Y aquí está Jams, aquí están todos los días.
21: Anécdotas como estas vas a seguir escuchando aquí con Chama y Jams, pero mejor vámonos a escuchar música. Esto es Dolce Vita de Dana y Belinda, bienvenidos a esta segunda
20: hora. Chofer de Dyson, no. Manches.

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0: Kiss y Capo. Escuchaste Mira Cómo Me Tienes. Vámonos con Alvarito Díaz, Chamagames.
1: Claro que sí. Esto que suena en XFM 97.3 lleva por nombre Perdiste el Emmy. Son las 3 de la tarde con 22 minutos. 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
0: Oh, yeah.

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0: Gloria Trevi. Son las 3:34 minutos. Escuchas a Chama Yams aquí en Exa 97.3. ¿Qué vamos a hacer el día de hoy, todo el fin de semana, Chama Gámez?
1: ¡Timbiriche!
0: Oigan, el día de hoy se estrena la serie documental acerca de la banda Timbiriche. Ya sabemos que hace algunos días salieron a hablar los originales, ¿no? Los que pertenecían a esta banda en los años 90 y pues deslindándose totalmente de la producción de esta nueva temporada.
1: Justo lo mismo pasó en el caso de Mario Besares.
0: Sí.
1: ¿Recuerdas cuando salió esta serie? Uh-huh. Incluso también la familia de Paco Stanley no le parecía que fuera pues tal cual, o que se usara la imagen o cómo se estaba interpretando.
0: También los de Menudo.
1: Menudo también tuvo sus conflictos. Vaya, al final del día sí, la realidad es muy lejos de la ficción, porque recordemos, todo esto te cuenta, te narra una historia en base a hechos de cosas que pasaron. No sé, vamos a dar un ejemplo que no tiene nada que ver con Timbiriche: el robo de una tienda.
0: Uh-huh.
1: Yo te estoy diciendo el robo de la tienda y tú, James, te lo estás imaginando a tu manera.
0: Bien trágico.
1: Frankie se lo está imaginando a su manera y usted que me está escuchando se lo imagina a su manera. El robo de una tienda. Pero yo, dentro del robo de la tienda, empiezo a platicar. No, pues era un niño, que esto, que lo otro. Y le estoy metiendo mi
0: tu
1: idea,
0: cuchara.
1: Mi cuchara como director.
0: Sí.
1: Como, pues sí, el que está metiendo todo esto. Y digo, pues estos van a ser los actores, esto es lo que va a suceder. Y realmente el robo de la tienda no fue así. El robo de la tienda fue con un señor de ciertas características y todo el rollo. Entonces, ¿dónde salen a decir, no nos gusta la bioserie? ¿Por qué? Porque no nos representa en absoluto a nosotros.
0: Sí, la verdad, ¿sabes? Algo que me deja pensando mucho a mí. Bueno, para todos los que tengan curiosidad, la serie se estrena hoy a las 7 de la tarde a través de la plataforma con la que empieza con V y termina en X. Son tres letritas, ya sabe de cuál hablo.
1: ¡VIX!
0: Ah, bueno, aquí sí lo podemos decir, ¿verdad? Bueno, en esa plataforma para que la vean y el lunes vamos a poder chismear acerca de los primeros episodios.
1: Sí, esperemos que se ponga buenísima la serie. Hace poquito nos regaló esta misma plataforma lo que fue la de Chispirito.
0: Sí,
1: la única persona
0: muy buena.
1: Que dice que se quejó fue Florinda Mesa. De en adelante nadie más. ¿Por qué? Porque obviamente el guión lo habían escrito los hijos de Roberto Gómez Bolaños.
0: Pues bueno, plan para fin de semana, ver la nueva serie de Timbiriche. Sí, sí. Recomendación de Chama y Yams en la hora de la chorcha. Vamos a música de Los Ángeles.

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0: Escuchaste Amor Factura de Ricardo Arjona y Grupo Firme. 3:50 minutos y hay malas noticias de Natanael, que canceló su gira.
1: Cancela su gira por problemas de salud mental.
0: Salud mental.
1: Y sí, sí que los tiene.
0: Y estábamos hablando justo ayer de cómo aventó la piedra.
1: Y eso, y las cosas que no vieron porque se borraron.
0: Porque las borró.
1: Tú rescataste varias cosas, ¿verdad,
0: James? Sí, por ahí tengo unas.
1: Te encanta el chisme.
0: Natanael Cano, Mar Azul, en Exa.

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11: Exactamente, la última hora de Chama Gámez y Jazz Márquez aquí a través de EXA 97.3. Amigos, aprovechando que ya llegamos a esta tercera hora, agradecerles por estar una vez más aquí con nosotros y recordarles que nos sigan en redes sociales, hay mucho contenido. El día de hoy hicimos una entrevista aquí en la cabina, así que vayan y vean todos los materiales, todo lo que está pasando, no nada más con nosotros, con Chama y Jam, sino con todos los locutores, la programación, y recuerden que en el EXA fin de semana nos divertimos igual que todos los otros días. El día de hoy los seguimos acompañando con más música, programación y entre más noticias y cosas sepamos, aquí se las vamos a estar compartiendo. 4:03, 97.3 es la estación que estás escuchando y vamos con música de Maluma y Shakira. Esto es Agua en EXA.

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La cumbia de Latin Mafia y Fred Again. Esto es Te Estoy Correteando, para que vayan y la guarden en su celular. Vamos con música de Bebe Rexha y David Guetta. Esto es At Girls en Exa.

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4: Señoras, señores, vamos con información deportiva, Jazz Márquez, ¿te parece?
5: Claro que sí.
4: Oye, es que el día de hoy se juega el partido de los Tigres contra el Toluca. Y ahora sí, esta es la buena. Creo plenamente en Víctor Manuel Vucetich. Y Tigres, mínimo, por un gol, lo va a ganar. ¿Tú qué opinas?
5: 1-0.
4: ¿Sí o no? 1-0.
5: 1-0.
4: 2-1. 3-2, pero Tigres,
5: la uno verdad, más
4: yo también
5: a favor.
4: Te voy a ser bien sincero. Ajá. La veo complicada que meta más de 3 goles. Es más al Toluca. Ni de chiste, no
5: pero
4: va a pasar.
5: ¿Tú sí crees que les va a ganar por un punto?
4: 2 goles de Tigres sí veo.
5: Ok.
4: Sí se puede. Ojo, el Memote ya trabajó de lleno con Bruneta. Ya tiene más adaptación con los jugadores de Tigres. Recordemos que no tenía mucha acción y mucho tiempo con los jugadores. Uh-huh. También el que ya está disponible es Emi Gómez, que lo estuvimos viendo muy poco por temas ahí que tenía de recuperación y que no puede estar utilizado por Vucetich al 100.
5: Y entonces, hoy regresa.
4: Estamos completo. Hoy regresa Emi Gómez.
5: Con Tokio.
4: Ya está el Memote. Viene regresando Rodrigo Aguirre de una gira tuvo ya con Uruguay. Así que hoy puede ser el día para los Tigres, Jams.
5: Hoy es el día y sobre todo a todos los aficionados de Tigres que nos están escuchando. Nos vemos allá en el Estadio Universitario. Si ven a Chama Gámez, pídanle una foto.
4: Voy a regalar una
5: denle
4: playera.
5: Un abrazo. Vayan a participar.
4: Voy a llevar la playera azul, la de la U.
5: Dice Chama Gámez, váyanse sin camisa, yo les regalo.
4: Ándele. No, si se van todos sin camisa no puedo.
5: Pero
4: además,
5: tienen
4: va a
5: que
4: uno.
5: Participar.
4: Pero ahí voy a ir temprano, ahorita como las 5 o 6, ahí voy a estar.
5: Ándeles. Y recuerden salir con tiempo, el día de hoy pues se hace tráfico allá para el estadio, así que tome sus precauciones, tome también el tiempo para poder llegar y que no vaya a empezar el partido sin usted.
4: Y porque es viernes, que no vaya a haber tragedias. Eso y que, bueno, después se va a venir el partido de América contra el Monterrey.
5: Mira.
4: Partidazo. Ojo que en declaración en ruedas de prensa, Almeida estuvo hablando del equipo del América, a Borja, jugador actual del equipo de las Águilas, quien hizo ese agónico empate ante las Chivas y también un golazo de chilena, dijo vamos a ver y hablar en la cancha, a ver qué pasa. Entonces como que está calientito el partido y sin duda alguna jugar contra el América, que es el segundo del torneo, va a estar bueno también para el equipo del Monterrey. Ojo, mira, Toluca en la posición número 1, Tigres en la 15, Monterrey en la posición número 10 y el América en la número 2.
5: Oh.
4: Y si el Monterrey pierde, agárrate y tira.
5: Sí, porque
4: gana.
5: Va a zoom para
4: calma,
5: abajo.
4: Calma.
5: Va a ser un sube y baja.
4: Es correcto. Sí. Bueno, así las cosas para este fin de semana. Marcador, Jan Márquez, para el equipo del Monterrey.
5: Para Monterrey. Ay, pues es que me estás diciendo que a lo mejor no ganan.
4: Monterrey, América.
5: 2-1. 2-1 pierde Monterrey, ni
4: ¿y
5: modo.
4: ¿Y los Tigres?
5: Y los Tigres 2-0. ¡Venga!
4: ¡Ganan!
5: La U. Puro libre y loco.
4: Cálmate ya. No se crean,
5: pero a todos los que vayan a ver los partidos el día de hoy, disfrútelo, que se divierta con su familia o con quien vaya y a gritar como buena afición.
4: Sí, señor. Vámonos con música en Exa 97.3. Chama Gámez.
5: Y Jams Márquez.
4: Contigo hasta las 5.

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0: punto finito.
1: Sácate de aquí.
0: Chama Gámez.
1: Ya, Márquez.
0: Ya se tienen que despedir.
1: Bonito viernes a todos. Excelente fin de semana. Gracias por acompañarnos una semana más.
0: Sí, ya se acabó esto y agradecemos, bueno, a quienes nos acompañaron en cabina. Así hayan puesto dos, tres canciones. Saulito García, sí. Y también
1: a Lugo.
0: Lugo Kids, uh-huh. Que estuvieron toda la semana con nosotros. Pero el maestro llegó a poner orden. No es el profesor Utonio.
1: Con la regla.
0: Ni el maestro Longaniza, es
1: Frankie Spezia. Y ahí inserta sonido de...
0: ¿De qué?
1: Como de latigazo.
0: De
1: así
0: castigo,
1: como si fuera una
0: de
1: regla de... Un reglazo, ¿sabes?
0: La regla que usaba la maestra Canuta para pegarle a sus alumnos. Bueno, y a Juan Carlos Nájera en la dirección artística.
1: Felicidades a todos y que disfruten el fin de semana los que se van a los conciertos de Alta Consigna, que regalamos boletos también. Y se quedan con Jim Alvarado para todo lo que no te puedes perder acerca del K-pop.
0: Añoa, qué sé yo.

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9: Regresamos con más música, más K-pop. Y sí, esta programación Hanguk Shigan Exa Korean Time te trae la mejor programación, no solo de K-pop, sino que también de noticias, tendencias, maquillaje y todo lo que tiene que ver con el K-pop. Tú ya sabes de qué trata esto. Y el día de hoy, como te diste cuenta, estamos escuchando mucha música por parte de Blackpink. El día de ayer yo te dije que hoy vamos a escuchar mucha música de ellas. Un especial completo, solamente música de Blackpink, porque oye, de verdad que sí, una de las cosas que más apreciamos nosotras las Blinks, justamente es esto que ellas nos traen en cuanto a la música, pero todo esto tiene un propósito. El día lunes 12 de octubre tenemos este estreno, el documental guiado a Lisa de Blackpink, donde nosotras vamos a poder tener muchas, muchas cosas en donde ella también nos muestra su trabajo, cómo es que ella hace un trabajo excelente, no solamente en conciertos, sino ella también como persona. Tenemos actividades nosotros aquí en XFM, muchas dinámicas para que tú y yo vayamos a Cinépolis a ver el gran documental de la Lisa. Oye, yo quiero que vayas conmigo, por favor. Así que mantente al pendiente porque tenemos mucha música. Y aparte, en unos momentitos te voy a decir cómo puedes participar para ir a este preestreno, este gran documental por parte de Lisa de Blackpink. Obviamente también escucharemos sus grandes éxitos en solista. Entonces yo creo que es hora de comenzar con estas canciones, porque de verdad a mí me fascinan. La siguiente canción se llama Fuck Up The World por parte de Lisa de Blackpink. Yo que soy Man, solo en XFM 97.3.

Eso fue Fuck Up the World por parte del uso de Blackpink. Y ya tenemos nuevas noticias. Tú ve a seguirnos a redes sociales, arroba examonterrey, específicamente en Facebook, porque a través de Live vamos a sacar estos boletos para que vayas a ver el documental de Lisa Manovan este próximo lunes, octubre 12, para que vayas conmigo a disfrutar lo mejor de esta artista. Te diré pronto la hora en que iniciamos, por mientras te quedas escuchando a Lisa y Doja Cat, Ray, Born Again, en Exam.

Eso se llama Born Again por parte de la Lisa de Blackpink, una colaboración con Doja Cat y Ray. Y la siguiente canción también va por la artista solista, porque si esta canción, una canción bastante esperada, esto se llama Moonlit Floor. Yo quiso mancho la que no tengo que llegar, exacto, Korean Time. Hola, la.

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Eso fue As If It's Your Last por parte de Blackpink. Y oigan, chicos, acabamos de finalizar la dinámica a través de las redes sociales, porque sí, hicimos live a través de Exa Monterrey en Facebook e Instagram. Por eso siempre les repito que nos sigan en redes sociales. De todos modos, aquí también te avisé. Estuvimos haciendo esta dinámica donde tú te puedes llevar estos pases para ver a Blackpink y más que nada a Lisa y su documental este próximo 12 de octubre, lunes. Porque sí, este estreno de su documental va a estar increíble. Y espero verte a ti, mi ganador, que también estuviste acá de este lado con nosotros participando. Y oye, yo creo que fue demasiado demasiado fácil lo que fue esta dinámica, así que mantente al pendiente. De todos modos, te voy a seguir dando información al respecto de qué es lo que se va a vivir este próximo lunes. Yo me despido con esta última canción del especial de Lisa de Blackpink, pero esta vez tú me pediste algo por parte de Jennie, que obviamente también es bienvenido. Te quedas escuchando Extra L para irnos con mucha más vibra aquí en Hanguk Shiganexa, Korean Time.

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14: Hey, yo, guaso, Monterrey, ¿cómo están todos ustedes? Sean bienvenidos otra vez, una vez más, al Pan Show en Nexa 97.3 Monterrey. Son las 6 de la tarde con un minuto y qué gustazo saludarlos hoy, viernes 9 de octubre del 2026. Y es fin de semana y la programación está diseñada para que usted empiece a llenarse de esa energía de viernes. Así que pendientes. Si de casualidad quiere estar en contacto con nosotros, puede marcarme el 81-11-000-973, número directo a nuestra cabina. Hoy en el Control Master tengo a Francisco Javier Aspeitia. Frankie Aspeitia en el Control Master. Juan Carlos Nájera, tu najerita de confianza en la dirección de la estación, en la dirección de este espacio. Y quien te habla por acá, este servidor Pancho, Pancho DJ, arroba Pancho Locutor en redes sociales. El día de hoy, música, energía y buena vibra a través de Exa FM. Temperatura en la ciudad, 25 grados centígrados. Cielos parcialmente nublados, sin probabilidad de lluvia el día de hoy. Hay tráfico en la ciudad, Monterrey, ahorita vengo con el reporte. Empezamos con música de Dana y Belinda. Esta canción se llama Dolce Vita. Es una rola que como que era una rola esperada, ¿no? El encuentro de estas dos artistas juntas en Dolce Vita. En Exa FM 97.3, escuchas el Pan Show hasta las 8 de la noche.